0: 15 centavos desde este viernes. El gobierno optó por el máximo incremento del sistema de bandas. La gasolina Super, que tiene precio libre, subirá al menos 80 centavos. José Cabrera, vocal del CNE desde hace 8 años, es el nuevo presidente de este organismo. Sustituye a Diana Tamaín y, al igual que ella, está en funciones prorrogadas. Científicos de la Administración Nacional Oceanográfica y Atmosférica, NOAA, confirman la formación del fenómeno El Niño en el Océano Pacífico. Se estima que las fuertes lluvias lleguen en los últimos meses de 2026. La carta de Inés Manzano, en la que se aparta de cualquier responsabilidad en el contrato de Progen, no responde varias dudas, como por qué no se frenaron los anticipos y por qué no presentó denuncias en la justicia ecuatoriana. Por orden del presidente Daniel Noboa, las bebidas de moderación, incluida la cerveza, bajarán de precio durante los días del Mundial, pues no pagarán el impuesto a los consumos especiales, ICE. Algunos amantes del fútbol y de los eventos mundialistas dedican décadas y miles de dólares a armar sus colecciones de estampillas, álbumes, figuras y recuerdos.
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0: Wow. Vamos con un poquito de clásicos en la noche. ¿Te les parece bien? Bueno. Estaba observando la participación de la hinchada de México el día de hoy. De verdad, se lucieron. Vamos a ver qué es lo que hacen los ecuatorianos. La gente de México el día de hoy se disfrazó de los personajes emblemáticos y los íconos de México. ¿Cómo lo hará nuestra hinchada ecuatoriana el domingo? Nos vemos y nos saludamos desde acá, desde su país.

¡Esa! 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Son 19:13. 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Vamos con el sorteo. Son dos camisetas de la selección. 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

5 minutos. Cerramos ya la. Cerramos inscripciones. ¿Sabían ustedes que hoy es el Día Mundial del Cáncer de Próstata también? Hoy, 11 de junio. Esta conmemoración busca crear conciencia sobre esta enfermedad que afecta a millones de hombres en todo el mundo. El objetivo principal de esta jornada es promover la detección temprana, informar sobre los factores de riesgo.

reducir también el estigma asociado a los exámenes médicos preventivos. Hoy es el Día Mundial del Cáncer de Próstata. A cuidarnos todos. Son 19:26. A ver, 4 minutos más. Les doy a la gente que se sigue inscribiendo hoy. Se van 2 camisetas gracias a la gente de Patrick Sport, que queda frente al Mall de los Andes. ¿Quién quiere esas camisetas? Cantidad de gente. Muchas gracias. Tremenda acogida de diferentes partes del centro del país.

0: Hola, Radio Rumba, me dirijo a mi casa en su compañía. Mi nombre es Tania Núñez, por favor, inscríbeme para la camiseta.
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2: Muy buenas noches, por favor me inscribes para la rifa de las camisetas. Te saluda Patricio Salazar.
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3: Yeah, rockeamos, rockeamos. Qué bien, 19-29. Hasta ahí nada más. A ver, en 10, 9, 8, 7, 6, 5, 4. Hasta ahí nomás, ya ves, ya está. Mucho está. Qué cantidad de gente, Dios mío. Vamos a ver, crucen los dedos. Hasta ahí nada más las inscripciones. Tanto en redes sociales, tanto en nuestra línea de WhatsApp. Muchas gracias, quiero enviar un abrazo grande al ecuatoriano que está alentando allá, representando a la rumba en Estados Unidos. Saludos, Juanma. Abrazo, hijo, te amo mucho. Qué bueno, 19:30. Ahora sí se cerraron oficialmente las inscripciones. Señoras y señores, hasta ahí nada más. Vamos a ver quiénes se van a llevar estas dos camisetas que tenemos el día de hoy en esta noche, ¿sí? Así es que por favor, mucha atención. ¡Ecuador!

0: A ver, rapidito, envíenme, por favor. Un número del 1 al 212. Dos números del 1 al 212. Rapidísimo. En un audio, les agradecería muchísimo, por favor. Dos números del 1 al 212. 12 nada más. Ya no meta más. Secretaría. Ya. Envíen rapidito ese audio, por favor. Del 1 al 212. Rápidamente. Oigan, mañana Paraguay. Mañana Paraguay. Esto va a estar bueno, ¿no? Estados Unidos.
1: ¿Qué dice que? 209.
0: Ah, 209. Y otro. Rapidito, si no, tomo el 88.9 como referencia. Ecuador siento el latido. 209. Fácil. Corazón. Ya. Todos ansiamos la gloria. Vamos adelante para. Alex Carvajal, felicidades Alexito. Rumba FM. Alex Carvajal, rapidito. Necesito otro número, si no, 88, ya. Déjame ver. Quiero amanecer soñando. El señor Miguel Sánchez también tiene su camiseta. 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Pueden encontrar de todos los países, de todos los equipos que ustedes deseen. Ellos encantados de poderles entregar todos estos equipos, sus camisetas. ¡Wow! Felicidades a toda la gente que participó. Y se vienen más premios aquí en la número uno.

37. El gobierno anunció una reducción temporal de la carga tributaria sobre las bebidas alcohólicas con motivo del Mundial de Fútbol 2026. El presidente Daniel Noboa informó este 11 de junio que se eliminará el impuesto a los consumos especiales, dice, para las denominadas bebidas de moderación, categoría que incluye a la cerveza. El anuncio se realizó durante un evento en el Empalme, provincia de Guayas, donde el mandatario vinculó la medida con la participación de la selección del Ecuador en la Copa Mundial que se inaugura hoy, se inauguró el día de hoy en el Estadio Azteca de México. Es que estaba baratita, baratita, baratita.

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8: En época del Mundial, el fútbol también se convierte en consumo. Cada partido empuja compras, reuniones con amigos y gasto en entretenimiento. Por eso la Cámara de Comercio de Guayaquil proyecta que entre junio y julio, el comercio nacional podría mover cerca de 19.200 millones de dólares en ventas. Es decir, 1.638 millones más que en el mismo periodo de 2025. Un crecimiento del 9,3%, que no se explica únicamente por el Mundial, pero que encuentra en la participación de Ecuador un impulso adicional. Para Gustavo Isurieta, del Instituto de Economía Política, ese movimiento empieza en el presupuesto familiar, ya que ver los partidos puede significar más gasto en alimentos, suscripciones en plataformas de streaming o tecnología.
9: Se estima que la familia ecuatoriana podría gastar entre 50 y 200 dólares mensuales adicionales en actividades relacionadas al torneo. Son varios sectores económicos que van a tener un impacto notable: comercio, alimentos.

0: bebidas, restaurantes, bares, televisores, plataformas de streaming, apuestas deportivas.
1: Y ese gasto no se queda solo en las tiendas físicas. Parte de esas compras pasará por internet, pagos digitales y promociones en aplicaciones de delivery que buscan captar al consumidor antes, durante y después de cada partido. El comercio electrónico, que movió cerca de 7.500 millones de dólares en 2025, espera picos sobre todo en indumentaria deportiva, televisores y pedidos de comida a domicilio.
2: Calculamos que debe de estar entre un 35 a 50% de incremento de la preferencia del consumidor en momentos mundiales. Obviamente, indumentaria deportiva, pues definitivamente todos queremos tener una camiseta de Ecuador para ver los partidos. Buscamos hacer la reunión en la casa, en la oficina, pues definitivamente pues vamos a pedir cositas de picar. Las compañías de delivery definitivamente tienen que estar muy preparadas.
1: El impulso también llega a los servicios. Restaurantes, bares, hoteles y salones de eventos han preparado promociones y acondicionado espacios para captar a quienes se reúnan a ver los partidos.
3: Calculamos que puede ser un incremento de entre un 30 a 40% si la cantidad de televisores que han puesto, que han cambiado restaurantes, salones de eventos de los restaurantes que van a hacer, a poner ahí con comida en los cines. Entonces es una fiesta.
1: Por eso, más que hablar de una reactivación general, los expertos señalan que el Mundial genera picos de consumo en sectores específicos. Hablan de un impulso temporal, cuya duración dependerá en buena parte de hasta dónde logre avanzar Ecuador.

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1: Tras un mes de silencio y fuera del Ministerio de Energía, Inés Manzano publicó este comunicado en sus redes sociales. Dice que para hablar claro y de frente sobre la millonaria estafa de Progen. Ha dicho que cuando ella asumió esa cartera de Estado, los contratos ya existían, que no fue ella quien los negoció ni los adjudicó, pero no aclaró quién sí lo hizo. La ex ministra no asume responsabilidad alguna en los desembolsos realizados a Progen y atribuye a la gerencia de Termo Pichincha esos pagos, porque según dice respondían a obligaciones contractuales preexistentes, pero no explica por qué no los frenó. Inés Manzano acepta la existencia de los chats y comunicaciones como este, donde le dice corrupta a Carla Saúd, la representante de Astro Brixa, socia de Progen.
2: A este punto crucial necesito conversar con usted, porque no es posible que los proyectos a punto de culminar se detengan por culpa de la corrupción.
3: ¿La suya?
1: Y aún así continuaron las conversaciones con John Manning, el CEO de esa empresa, ante la posibilidad de una adenda al contrato.
4: Haciendo un adendum del contrato real con este plan maravilloso.
5: Si es así, ¿cómo te gustaría hacerlo?
1: Ese tema es otro de los que no aborda la ministra en su comunicado.
6: A ver, lo que me explicó la asambleísta Jácome.
1: Tampoco explica por qué con la ayuda de la asambleísta Diana Jácome evadió la fiscalización en la Comisión de Transparencia y contradictoriamente afirma que respaldó investigaciones. Destaca que fue ella quien impulsó la demanda ante la justicia internacional, incluyendo acciones bajo la ley RICO en Estados Unidos. Pero a nivel local no hubo denuncia, según el documento que adjunta, evidencia de que el 23 de julio de 2025 compareció ante fiscalía en el caso que se investiga. Y que lo volvería a hacer, dice, si la requieren, porque no tiene nada que esconder.

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1: Información.
2: Audios que están en cadena de custodia en el caso que investiga el asesinato de Fernando Villavicencio son difundidos por autoridades del gobierno y medios de comunicación afines. Se trata de grabaciones entregadas por el ex policía Rodney Rengel, que revelan reuniones mantenidas con el expresidente Rafael Correa, el procesado Ronnie Aliaga y otras personas de su círculo. La primera publicación la hizo el lunes la ministra de gobierno Natalie Morillo.
3: La idea es ponerte este equipo de tú lo coordines, que eres directo interesado, y si se requiere, pues bueno, el teniente está haciendo el trabajo en el Porsche.
2: El presidente Daniel Noboa reposteó a Morillo y dijo que
4: la evidencia es clara. El correísmo lo único que quiere es afectar mi nombre, el de mi familia y destruir la democracia.
2: Con estas publicaciones continuó el secretario de la Administración Pública, José Julio Neira.
5: ¿Cómo te parece?
3: Tenemos cámara vigilando esa casa, quién entra y sale, ¿no?
6: Sí, señor presidente, la cámara está apuntando.
3: Ahora podemos ver las conexiones de llamadas y todo eso, ¿ok?
5: Compañero, más de más, tienen el bloque, tienen todo, tienen el municipio de aquí, puede apoyar también.
2: Y Neira adjuntó otro en el que se escucha a quienes intervienen en la reunión. Llamó al material los audios de la conspiración.
3: Estamos en esta reunión con Andrés González, que es nuestro coronel de bloque, Patricio Pacheco, que es nuestro director de comunicación, el teniente Rengel, que está haciendo la investigación del caso Porsche, Ronnie Aliaga, que ya va, bueno, de los acusados en este caso, Juan Mansur, por supuesto.
7: Presta
3: con presidencia.
2: Al igual que con otras publicaciones, Correa respondió.
8: Por supuesto, para los corruptos investigar la corrupción en esta ocasión del caso Porsche es conspiración.
2: El caso Porsche surgió tras un atentado en la bahía de Guayaquil. La polémica estalló cuando un vehículo Porsche del grupo Noboa fue visto en el domicilio del principal sospechoso, que luego fue absuelto de las investigaciones. El abogado de la empresa dijo que en ese vehículo fue trasladada una empleada cuya hija tuvo una emergencia médica.
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1: Fue una sesión sin sobresaltos, después del acalorado pleno de ayer. Diana Tamayín convocó esta cita bajo el pedido de otros tres consejeros. La decisión estaba tomada y fue Estela Acero quien hizo la nominación.
2: Siendo una facultad de este cuerpo colegiado, el elegir a sus autoridades, mociono ante este pleno, se designe al ingeniero José Cabrera Zurita como presidente del Consejo Nacional Electoral.
1: No se mencionó una destitución de la actual presidenta o el argumento para el cambio. Se pasó directo a la votación, donde la propia Diana Tamayit apoyó a José Cabrera.
2: A favor.
1: No estuvo el hasta ese momento vicepresidente del CNE, Enrique Pita. Y con 4 votos a favor de 4 consejeros presentes, se nombró a José Cabrera como nuevo presidente del Consejo Nacional Electoral. Fue la misma Tamayit quien le tomó juramento.
3: Sí, juro, por mi país.
1: La Constitución dispone que las funciones de presidente del CNE se ejerzan por 3 años. Atamain estuvo algo más de 7 y se despidió frente a funcionarios y prensa. Aunque se mantiene como consejera, prefirió retirarse. El nuevo presidente aseguró que promoverá la democracia y garantizó el desarrollo de las elecciones seccionales de noviembre.
3: Se desarrollará con normalidad, cumpliendo cada hito del calendario y respetando sobre todo la voluntad del electorado.
1: Consumado ese cambio, pasaron al siguiente: nombrar a la nueva vicepresidenta del consejo. Con los 3 votos de los 3 consejeros presentes, fue designada Estela Acero. No se dieron a conocer las razones por las que la hasta ahora presidenta del CNE perdió la confianza de los consejeros. Entre sus últimas decisiones cuestionadas estuvo el intento de cancelar a Unidad Popular.

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1: Familias enteras viajan desde Ecuador a Estados Unidos para acompañar a la selección de fútbol, que disputará en este país sus 3 partidos por el Mundial. Esta familia llegó desde Riobamba a Quito para abordar un avión hacia Kansas, donde Ecuador jugará contra Curazao.
2: Sí, la verdad, es mi primer Mundial y qué feliz me siento.
1: Van con una bandera tricolor y confeccionaron sus propios gorros con figuras que representan al país en el mundo. Viajan ajustando los presupuestos.
2: Tenemos tarjetas. Va a tocar.
1: Ricardo Porras, ex seleccionado nacional, esta vez usará la camiseta como hincha.
3: Viajo con mis 3 hijos varones que también les gusta el fútbol, así es que vamos apoyando a la selección y una aventura que creo que es muy hermosa para la familia.
4: Ecuador, mi país del alma.
1: Esta familia llegó de Manta al aeropuerto y esperó para su conexión a Estados Unidos.
5: Vamos a ver a la selección, vamos a apoyar a la selección, vamos con fe y corazón y como ya sabemos, no vamos a aprender, vamos a dar cátedra de fútbol allá en los Estados Unidos.
1: Con maletas en mano, vistiendo la camiseta oficial, cientos de hinchas de la selección también acudieron al aeropuerto de Guayaquil para iniciar su travesía a la cita mundialista.
6: Esperámoslo que Ecuador por lo menos llegue a octavos de final.
1: Muchos pidieron permiso a sus trabajos, otros, jubilados, disfrutarán sin límite de tiempo. Tener familiares en Estados Unidos ayuda a disminuir el costo. La salida de hinchas ecuatorianos aumenta con el pasar de los días, y más aún cuando el primer partido de la selección será este domingo contra Costa de Marfil.

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1: En época del Mundial, el fútbol también se convierte en consumo. Cada partido empuja compras, reuniones con amigos y

0: gasto en entretenimiento. Por eso la Cámara de Comercio de Guayaquil proyecta que entre junio y julio, el comercio nacional podría mover cerca de 19.200 millones de dólares en ventas, es decir, 1.638 millones más que en el mismo periodo de 2025, un crecimiento del 9,3%, que no se explica únicamente por el mundial, pero que encuentra en la participación de Ecuador un impulso adicional. Para Gustavo Isurieta, del Instituto de Economía Política, ese movimiento empieza en el presupuesto familiar, ya que ver los partidos puede significar más gasto en alimentos, suscripciones en plataformas de streaming o tecnología.
1: Se estima que la familia ecuatoriana podría gastar entre 50 y 200 dólares mensuales adicionales en actividades relacionadas al torneo. Son varios sectores económicos que van a tener un impacto notable: comercio, alimentos, bebidas, restaurantes, bares, televisores, plataformas de streaming, apuestas deportivas.
0: Y ese gasto no se queda solo en las tiendas físicas. Parte de esas compras pasará por internet, pagos digitales y promociones en aplicaciones de delivery que buscan captar al consumidor antes, durante y después de cada partido. El comercio electrónico, que movió cerca de 7.500 millones de dólares en 2025, espera picos sobre todo en indumentaria deportiva, televisores y pedidos de comida a domicilio.
2: Calculamos que debe de estar entre un 35 a 50% de incremento de la preferencia del consumidor en momentos mundiales. Obviamente, indumentaria deportiva, pues definitivamente todos queremos tener una camiseta de Ecuador para ver los partidos. Buscamos hacer la reunión en la casa, en la oficina, pues definitivamente pues vamos a pedir cositas de picar. Las compañías de delivery definitivamente tienen que estar muy preparadas.
0: El impulso también llega a los servicios. Restaurantes, bares, hoteles y salones de eventos han preparado promociones y acondicionado espacios para captar a quienes se reúnan a ver los partidos.
3: Calculamos que puede ser un incremento de entre un 30 a 40% sin la cantidad de televisores que han puesto, que han cambiado restaurantes, salones de eventos de los restaurantes que van a hacer, a poner ahí con comida en los cines. Entonces es una fiesta.
0: Por eso, más que hablar de una reactivación general, los expertos señalan que el mundial genera picos de consumo en sectores específicos. Hablan de un impulso temporal, cuya duración dependerá, en buena parte, de hasta dónde logre avanzar Ecuador.
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2: Tras un mes de silencio y fuera del Ministerio de Energía, Inés Manzano publicó este comunicado en sus redes sociales. Dice que para hablar claro y de frente sobre la millonaria estafa de Progen. Ha dicho que cuando ella asumió esa cartera de Estado, los contratos ya existían, que no fue ella quien los negoció ni los adjudicó, pero no aclaró quién sí lo hizo. La ex ministra no asume responsabilidad alguna en los desembolsos realizados a Progen y atribuye a la gerencia de Termo Pichincha esos pagos, porque según dice respondían a obligaciones contractuales preexistentes, pero no explica por qué no los frenó. Inés Manzano acepta la existencia de los chats y comunicaciones como este, donde le dice corrupta a Carla Saúd, la representante de Astro Brixa, socia de Progen.
3: A este punto crucial necesito conversar con usted, porque no es posible que los proyectos a punto de culminar se detengan por culpa de la corrupción.
4: ¿La suya?
2: Y aún así continuaron las conversaciones con John Manning, el CEO de esa empresa, ante la posibilidad de una adenda al contrato.
5: Haciendo un adendum del contrato real con este plan maravilloso.
6: Si es así, ¿cómo te gustaría hacerlo?
2: Ese tema es otro de los que no aborda la ministra en su comunicado.
7: A ver, lo que me explicó la asambleísta Jácome.
2: Tampoco explica por qué con la ayuda de la asambleísta Diana Jácome evadió la fiscalización en la Comisión de Transparencia y contradictoriamente afirma que respaldó investigaciones. Destaca que fue ella quien impulsó la demanda ante la justicia internacional, incluyendo acciones bajo la ley RICO en Estados Unidos. Pero a nivel local no hubo denuncia, según el documento que adjunta, evidencia de que el 23 de julio de 2025 compareció ante Fiscalía en el caso que se investiga. Y que lo volvería a hacer, dice, si la requieren, porque no tiene nada que esconder.

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1: Información.
2: Audios que están en cadena de custodia en el caso que investiga el asesinato de Fernando Villavicencio son difundidos por autoridades del gobierno y medios de comunicación afines. Se trata de grabaciones entregadas por el ex policía Rodney Rengel, que revelan reuniones mantenidas con el expresidente Rafael Correa, el procesado Ronnie Aliaga y otras personas de su círculo. La primera publicación la hizo el lunes la ministra de gobierno Natalie Morillo.
3: No, la idea es ponerte este equipo de tú lo coordines, que eres directo interesado, y si se requiere, pues bueno, el teniente está haciendo el trabajo en el Porsche.
2: El presidente Daniel Noboa reposteó a Morillo y dijo que
4: la evidencia es clara. El correísmo lo único que quiere es afectar mi nombre, el de mi familia, y destruir la democracia.
2: Con estas publicaciones continuó el secretario de la Administración Pública, José Julio Neira.
5: ¿Cómo está, presidente?
3: Y tenemos cámara vigilando esa casa, quién entra y sale, ¿no?
6: Sí, señor presidente, la cámara está apuntando.
3: Ahora podemos ver las conexiones de llamadas y todo eso, ¿ok?
5: Compañero, más, tiene el bloque, tiene todo, tiene el municipio de Guayaquil, puede apoyar también.
2: Y Neira adjuntó otro en el que se escucha a quienes intervienen en la reunión. Llamó al material los audios de la conspiración.
7: Estamos en esta reunión con Andrés González, que es nuestro coronel de bloque, Patricio Pacheco, que es nuestro director de comunicación, el teniente Rengel, que está haciendo la investigación del caso Porsche, Ronnie Aliaga, que ya va, bueno, de los acusados en este caso, Juan Mansur, por supuesto.
2: Al igual que con otras publicaciones, Correa respondió:
8: por supuesto, para los corruptos investigar la corrupción en esta ocasión del caso Porsche es conspiración.
2: El caso Porsche surgió tras un atentado en la bahía de Guayaquil. La polémica estalló cuando un vehículo Porsche del grupo Noboa fue visto en el domicilio del principal sospechoso, que luego fue absuelto de las investigaciones. El abogado de la empresa dijo que en ese vehículo fue trasladada una empleada cuya hija tuvo una emergencia médica.
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1: Las Fuerzas Armadas de Estados Unidos publicaron imágenes del momento en que lanzaron al menos 49 misiles contra Irán. Según el Comando Central, los ataques estuvieron dirigidos a capacidades de vigilancia militar, sistemas de comunicación e instalaciones de defensa aérea en Teherán y zonas del sur del país. Por su parte, la Guardia Revolucionaria Islámica también difundió imágenes del lanzamiento de proyectiles contra países aliados de Washington, como Bahrein, que reportó haber interceptado 36 misiles, Kuwait 20 y Jordania 12. El ejército iraní anunció el cierre total del estrecho de Hormuz y advirtió que cualquier buque mercante o petrolero que intente cruzarlo será considerado un objetivo militar. Hoy Donald Trump publicó un mensaje en redes sociales en el que aseguró: Estados Unidos atacará a Irán con mucha fuerza esta noche. En un futuro no muy lejano tomaremos la isla de Hark y otros puntos estratégicos de infraestructura petrolera y asumiremos el control total de sus mercados de petróleo y gas, tal como lo hemos hecho con Venezuela. Hark es la isla que alberga el principal complejo de exportación de petróleo de ese país. Las fuerzas iraníes afirmaron que Trump está desconectado de la realidad al subestimar su capacidad militar y que además cuentan con un enorme respaldo popular. Se trata de la tercera ronda de ataques entre Estados Unidos e Irán en apenas una semana.

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0: Duelo 88.9 con destino a Barrio Latino acaba de empezar. Ajusten bien sus cinturones porque sí que vamos a pasar por grandes turbulencias.
1: Hola.
0: Hasta bajoneadas muy intensas que harán que se aquiete tu respiración. Nuestro capitán Fernando Acosta les da la cordial bienvenida y toda la tripulación está para servirles. Nuestro viaje empieza ahora.

Ay, ay, ay. Se ve la primera ganancia para esta parte del planeta. Para la gente hispana, una alegría tremenda desde México. La primera. El primer partido acertado. Y hoy, Paraguay.

Bienvenidos al Barrio Latino, edición de día viernes 12 de junio. Hoy, toda la música que va a salir, inmediatamente la tenemos en nuestra mente, la cantamos, la disfrutamos. Bienvenidos a esta

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2000, 1500, 1000. Wow. Hola, bebé. Ahora mismo entra, ¿eh? Bájate ya. Tal vez. Va a tener un premio muy especial, ¿ya? Primera captura de que te has bajado la aplicación de pronóstico Sam.

0: Día viernes, 10:51 de la mañana. Es un viernes muy especial. Hablamos de la parte psicológica de la gente. Invitados especiales aquí en la cabina de Rumba. Gente de la PUCE Ambato, el doctor Marlon Mayorga nos visita directamente desde la carrera de psicología clínica. Wow, Marlon, qué gusto tenerlo acá. La psicología realmente es muy importante dentro de la sociedad.
1: Un placer estar aquí con ustedes y poder dirigirme a todos los radioescuchas representando a la PUCE Ambato. Sí, sí, definitivamente la salud mental tiene la misma importancia que la salud física. Algo sumamente importante, sin duda, para el desarrollo del individuo y de la sociedad.
0: Muy bien, perfecto. ¿Cómo está la carrera de

0: de psicología clínica dentro de la PUCE? ¿Cuántos semestres son?
1: Bueno, primero les comento, la carrera ha cumplido este año 20 años como carrera, entonces es una carrera completamente consolidada. Nosotros en este momento la carrera tiene 10 semestres. Después de 10 semestres, el estudiante se gradúa como psicólogo clínico y muy a menudo, yo diría que al menos el 75% de nuestros estudiantes posteriormente opta por una especialización, igual muy a menudo en el extranjero. De hecho, varios de esos estudiantes que se han especializado en el extranjero han regresado y ahora son docentes también. Están con nosotros impartiendo todo lo que conocieron y todo en lo que se han formado.
0: Muy bien, ¿cuáles son los campos en donde se desenvuelven los profesionales de psicología clínica?
1: Inicialmente, por supuesto, salud mental. Y esta salud mental puede ejercerse desde ámbito privado y también a nivel estatal, institucional. Otra área muy importante en la psicología es la investigación. Nuestra escuela, la Escuela de Psicología, es la escuela que más investiga a nivel, yo diría, no solamente PUCE, sino de toda la región. Nosotros publicamos investigaciones nacionales e internacionales, muchas de ellas en colaboración con equipos que integran hasta 90 países. Estamos publicando todo el tiempo artículos científicos de ese nivel. Artículos científicos que, debo decir, se leen en todo el mundo y hacen parte del corpus de la ciencia actualmente. No es extraño que usted encuentre investigaciones de muchísimos países que recurren a la investigación que nosotros hacemos como fuente primaria. Entonces, la investigación es un área muy importante de desarrollo para el psicólogo. Y también el psicólogo entra en áreas como la docencia, por ejemplo, justo por eso les decía que tenemos ex estudiantes que ahora son compañeros docentes, porque formar, educar es propio del profesional de salud mental.
0: Marlon, yo le decía detrás de micrófonos qué importante que es un departamento de psicología desde, por ejemplo, la radio. Nosotros multiplicamos información, entregamos información, hasta a veces la hacemos hasta medio de psicólogos o tratamos de dar algún que otro consejo. Pero qué importante sería que de forma obligatoria recibamos una terapia, mensual al menos. Y así en varios lugares, la policía, por ejemplo, tiene armas, pero tiene su departamento de psicología, pero no es obligatorio, es simplemente van porque desean. Y usted sabe que el ser humano también dice, yo, ¿por qué me voy a ir al médico ni que estuviera mal, estuviera loco? Esas ideas somos las que tenemos como sociedad.
1: Sí, y eso implica, por ejemplo, que en todas las instituciones exista un departamento de salud mental, más que un psicólogo, un departamento de salud mental, y que este departamento de salud mental al menos haga tres cosas. Por ejemplo, prevención primaria, le dicen que es medidas psicoeducativas dirigidas a todo el personal. Estas medidas podrían hacerse semanales, quincenales, mensuales, pero es como una formación permanente a todo el personal. Luego hay algo que se llama prevención secundaria, donde ya se evalúa a la gente. Se le llama también cribado o detección precoz, porque si tengo la posibilidad de evaluar a todo el grupo, ya puedo ir viendo cuáles son casos de riesgo. Ya vamos viendo algunas personas que presentan algunos indicadores que se salen de la norma. Y en tercer lugar, prevención terciaria, a esas personas que ya les identificamos, sería tratamiento. Entonces, por ejemplo, como usted propone en la policía, tomen en cuenta de qué tamaño son
0: Pues
1: los.
0: eso que es un ejemplo nada más,
1: No,
0: porque
1: pero
0: tienen que estar en todo lado.
1: está muy bien porque tomen en cuenta lo que sería darles formación permanente sobre muchos asuntos de salud mental y al mismo tiempo levantar información para saber qué personas presentan indicadores que ya comprometen su salud mental, para ahí sí de manera obligatoria llevarles un seguimiento ya psicoterapéutico a ellos. Eso prevendría un montón de cosas
0: Y
1: que
0: aparte de
1: suceden.
0: eso, coachar, ser un coach para que vayan más positivos, que salgan de ahí, pero realmente limpiando todo lo que está mal, ¿no?
1: Claro, pero como ustedes ven, sería un trabajo permanente, o sea, no es un trabajo emergente de que hoy día usted tuvo problemas con su esposa y por eso viene a hablar conmigo.
0: De ahí nace la demanda de esta profesión.
1: De hecho, se supone que la psicología es una de las profesiones con mayor inserción laboral en el mundo en este momento, no solamente en Ecuador. Y claro, eso se debe en gran medida a que todos estamos conscientes de, Jorge Luis Borges decía, le tocó como a todo hombre tiempos difíciles en

0: que vivir. Uh-huh. Vivimos en tiempos difíciles. Eso hace que los problemas de salud mental estén a la orden del día y que todos necesitamos un nivel de asesoramiento o de intervención específico en algún momento. Pero la idea de tener programas permanentes es lo que verdaderamente generaría salud mental. No solamente lo emergente, sino programas permanentes que de algún modo hagan algo parecido a lo que les acabo de decir.
1: Doctor, ¿por qué seguir esta carrera de psicología clínica?
0: Vayamos desde las razones personales. A la psicología le llaman carrera de servicio. Si yo, como individuo, tengo la intención de ayudar a la gente, siento que parte de lo que me corresponde es colaborar con el otro, la carrera de psicología ya es para usted, porque es una profesión de servicio. Si el servicio que usted pretende brindar es específicamente en el desarrollo del individuo, porque claro, a veces a la psicología se le ve como para curar, pero también es para desarrollar. Uh-huh. Entonces, si yo que quiero servir al prójimo, que es por cierto el lema de la católica, ser más para servir mejor, si yo quiero servir al prójimo y quiero hacerlo desde la posibilidad de favorecer su crecimiento, la carrera de psicología es para usted. Y claro, sí les confieso también que a nivel intelectual es apasionante. O sea, yo acabo de venir justo ahorita de terapia y claro, los casos que se te presentan son fascinantes. Los problemas de la gente son intelectualmente muy desafiantes. Entenderlos, ayudarle a la persona a entender su problemática, encontrar alternativas de solución, sí es intelectualmente una carrera muy emocionante. Es como que uno se siente retado permanentemente. No quiero desmerecer otras carreras que son más mecánicas, pero esta carrera tiene eso de que todo el tiempo estoy enfrentándome al dilema humano, tratando de entender las reglas que gobiernan el dilema humano, ayudándole al sujeto a hacerlo y buscando vías de solución. Es apasionante en ese sentido.
1: Sí, justo iba a decir, qué apasionante esta carrera. ¿Qué es lo que tienen que hacer? La gente que nos está escuchando en todo el centro del país, ¿cómo puede acceder a la educación de la PUC Ambato y específicamente a esta carrera, psicología clínica?
0: Bueno, pues la idea sería precisamente que en periodos de matrículas se dirijan a... En este momento estamos acabando semestre, estamos, si no me equivoco, en la semana 12. El semestre se acaba en la semana 16 y cuando terminen clases, o desde ya, que empiecen a acercarse a la universidad, averiguar periodos de matrículas, averiguar el tema de costos, por supuesto, y el tema de becas. La PUC tiene un robusto sistema de becas que premia a los estudiantes de buen rendimiento y también a los estudiantes de escasos recursos, a los estudiantes que pertenezcan a los grupos originarios. Entonces, hay una visión muy social en la universidad. Y esta visión social está al servicio de la comunidad y pues acercarnos a saber cómo funciona esto desde ya, desde este momento.
1: Perfecto, doctor. Muchísimas gracias por haber aceptado esta invitación. ¿Algo más que acotar, tal vez en la parte final, por favor?
0: Nada, pues simplemente invitarles a nuestra universidad. ¿Qué voy a hacer un poco? No jactancioso, yo creo que es realista. La mejor universidad del centro del país. Pedirles que se acerquen, que nos conozcan, que vean el campus que es lindísimo, que todo el tiempo está creciendo, que vean cuáles son los servicios que ofrecemos. Hay un CPA, que es un centro de psicología aplicada, precisamente destinado a la salud de los estudiantes. Hay clubes de arte, hay clubes de pintura. Yo mismo llevo adelante un grupo de estudio independiente en horas extraacadémicas para estudiar fenómenos de salud mental con el que quiera. Si usted no es de la Católica, venga los jueves de 11 a 1, estoy ahí. Venga y estudiamos conmigo en un aula que se me ha dado. Y nada, o sea, es un ambiente universitario muy bonito, muy centrado en valores, muy centrado en valores. Quiero que tengan en cuenta eso, las familias de los muchachos que están estudiando. Sí estamos tratando de formar seres humanos y no solamente profesionales. Y nada, acérquense desde hoy a conocernos, vengan, dense una vuelta, tómense un café en nuestras tres cafeterías, visítennos. Y esperamos que se sumen a la Universidad Católica y a todo lo que nosotros tenemos para ustedes y también todo lo que ustedes pueden darnos y enriquecernos a nosotros.
1: Doctor, muchísimas gracias.
0: Ha sido un placer. Corazón.
1: Gracias. Directamente desde la Pontificia Universidad Católica del Ecuador, sede Ambato, estuvo con nosotros el doctor Marlon Mayorga hablándonos de la carrera de

0: olé, y olé, y olé. 11-5.
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0: A ver, poniendo más canciones. Esta.
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0: Eso, día viernes.
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0: Un abrazo grande a la gente de COES. Gracias a la invitación, Chino, querido. Se te aprecia muchísimo. A toda la gente de COES. Mañana tremenda fiesta, ¿no?

0: digo así porque hoy, ¿saben qué? ¿Qué se celebra el día de hoy? Tengo un programa muy especial acerca del doblaje, porque hoy se conmemora el Día Internacional del Doblaje.
1: No puede ser.
0: Sí, el 12 de junio rinde homenaje a las personas que se destacan a poner voz a distintos personajes, pero de forma profesional. El doblaje de voz es un proceso que consiste en la grabación y sustitución de voces de personajes reales o de animación en un medio audiovisual, cine o televisión. Hoy vamos a hablar acerca de los principales doblajes, de las voces más reconocidas a nivel histórico, ¿no? Si bien es cierto, una de las voces más aclamadas, una de las voces que más yeman o no sé, tienen conexión con el público es la de Homero Simpson, por ejemplo. Otra de los de películas, por ejemplo, escuchar un doblaje de Batman o un doblaje de Eugenio Derbez en Shrek o un doblaje de... Belinda es la persona que estará doblando una de las voces de Toy Story también. Bueno, ya vamos a hablarles de este tema bastante interesante.

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0: genios de la música urbana actualmente. Hoy es viernes y hay una cantidad de cosas y alternativas también para disfrutar en este fin de semana. Una de ellas, déjenme contarles que viene a la ciudad de Ambato con llenos completos, tanto en la ciudad de Quito como en Cuenca. Es una obra de teatro espectacular. Hablamos de Cats, el musical. Alexandra Jaramillo Dávalos nos visita acá en los estudios de 88.9. Ella es directora ejecutiva de Nuna Humanista. Alexandra, qué gusto tenerla acá. ¿Cómo están los preparativos para entregarles ya a los ambateños esta tremenda obra?
1: Bueno, felices y muchísimas gracias por este micrófono a Radio Rumba. Es importante siempre poder compartir con los ambateños lo que viene hecho desde Ambato y para ellos, ¿no? Esta noche, viernes 12 de junio a las 19:30 en el auditorio del Colegio Sagrada Familia, vamos a estar con nuestro último show de temporada con Cats. Cats ya tuvo una primera presentación, dos funciones aquí en el mes de octubre con casa llena, y ahora que tuvimos una segunda gira que estuvo por Quito y Cuenca, no queríamos no volver a nuestra ciudad y cerrar aquí nuestra gira. Así que sabemos que vamos a tener todo el apoyo de los ambateños, porque es importante que nosotros podamos sentirnos conectados con el arte que hay aquí. Cada uno de los 34 personas, artistas que conforman este elenco, son ambateños, y es un motivo de gran orgullo para nosotros haber estado ya en grandes escenarios en Quito, en Cuenca, y regresar ahora a Ambato a recibir el cariño de nuestra ciudad.
0: Qué chévere, Alexandra. Y atención, porque hoy vamos a regalar un pase de cortesía para que ustedes vayan a disfrutar de esta espectacular obra. Estar atentos a cada uno de los detalles de esta entrevista, porque al final vamos a ver quién se lleva este pase de cortesía. Alexandra, ¿cómo está compuesta la obra? Me imagino que es algo magistral. Háblanos un poquito acerca de toda la historia de esto.
1: Magia pura es lo que yo digo, porque si ya es lindo ir al teatro a ver una obra en la que la gente canta y baila, imagínese hacerlo viendo a 34 gatos cantando y bailando. O sea, es espectacular.
0: Y me imagino que cada gato tiene su personalidad.
1: Exactamente, su onda, ¿no? Exactamente. Y de eso trata justamente la obra Cats. Una vez al año, en un basurero de Londres, se reúne la tribu de gatos Helical. Ellos se reúnen con el fin de escoger al gato que va a trascender a una mejor vida. Cuénteme, ¿cuántas vidas dice usted que tiene los gatos?
0: Siete, pero... Siete, y ahí sí van eligiendo ellos, ¿no?
1: Exacto. Entonces, una vez que es elegido un gato, asciende al cielo Helical y trasciende a una mejor vida. Y vuelve, obviamente, a tener sus otras seis
0: sus
1: más, ¿no?
0: oportunidad, ¿no?
1: Así que, bueno, justamente para saber cuál es el gato que se elige esta noche para que vaya al cielo sideral, Gatusalén, el gato más viejo de la matanza.
0: Gatusalén se llama.
1: Y como
0: es
1: su nombre
0: un buen nombre para su mascota, por favor, Gatusalén.
1: Sí, y como su nombre lo indica, es el más viejo de la matanza. Claro. Entonces, él con su sabiduría va a elegir quién es el gato, y para esto les dice que cada uno pase a presentarse y a decir quién es y cómo ha sido su vida. Entonces, en el escenario vamos a tener gatos muy interesantes. Por ejemplo, vamos a tener a Mi Ringo. Mi Ringo es el gato del tren express. Él en su juventud vivió en un tren y vivió muchísimas aventuras, como ustedes se imaginarán. Viajaba de ciudad en ciudad. Así que Mi Ringo, de una forma muy alegre y divertida, cuenta su historia de cuando él vivía dentro de este tren.
0: Perfecto.
1: Tenemos también a una gata muy especial, que es la gata Bombonachona. Bombonachona es una gata que vive dentro del horno de una cocina. Ella es muy dormilona porque ya tiene su edad. Sin embargo, de noche, cuando la luna sale, ella sale del horno de su cocina y comienza a bailar y a contar su historia de una manera espectacular.
0: Wow.
1: Entonces, ella es Bombonachona. También tenemos a los gemelos Pingurriento y Rompetrizas, que son un par de gemelos que, como buenos gemelos, andan haciendo horrores por todo el vecindario, y ellos cuentan que estuvieron hasta rompiendo el jarrón de la dinastía de Ming. Entonces, han hecho horrores por diferentes partes del mundo y de forma muy divertida van cantando. O tenemos también a Misifustófeles. ¿A qué le suena Misifustófeles?
0: No sé, ¿hace un gato malo?
1: No, Misifustófeles es un gato que hace magia.
0: Ah, ¿en serio?
1: Sí, entonces mis hijos.
0: Un gato mago.
1: Un gato mago. Uh-huh. Él, este gato va entre cantos y bailes haciendo trucos de magia que encantan a todo el mundo. Entonces, bueno, le podemos ver a él también tratando de ser el elegido. Y bueno, la última que le voy a comentar es Grisabela. Grisabela fue de joven una cantante de ópera, pero ya con el paso de los años se volvió en una gata gruñona y muy malhumorada porque ya no le contrataban para seguir cantando en las óperas. Entonces ella va a cantar también unas canciones y se va a acordar, y seguramente todos debemos haber oído la canción que canta Grisabela, que es Memories. Esta canción, que cuando fue interpretado Cats en Broadway en una de sus temporadas, tuvo a Celine Dion como intérprete de la canción. Ahí le vamos a oír un poquito.
0: Y justo lo tengo acá, ¿no? Haciendo... Tendrá que ser un bozarrón, sí, para interpretar todo
1: es
0: esto.
1: Es un bozarrón, es realmente lo que más nos ha sorprendido del casting que nosotros llamamos, y del poder haber tenido este desarrollo artístico en la Escuela de Teatro Musical que tenemos, es justamente ver la cantidad de talento que hay en nuestra ciudad. Talento que tal vez no había tenido oportunidad antes de estar en escenarios grandes y de con su arte recorrer el Ecuador, y que ahora, gracias a este show de Cats y al trabajo esforzado de danzas, artes escénicas como productora y Nuna Humanista como coproductora, han podido recorrer el país y hemos podido trascender con el arte de Ambato a otras provincias de nuestro país, lo cual nos llena de orgullo, y estoy segura que también les llena de orgullos a todos los ambateños, porque es un pedacito, una muestra de lo que tenemos aquí llevada y puesto a nivel nacional.
0: Qué lindo. Alexandra, ¿en dónde están vendiendo las entradas? ¿A qué hora? ¿En dónde se va a dar la obra?
1: Es hoy el espectáculo, a las 19:30 en el auditorio del Colegio Sagrada Familia. Las entradas las pueden adquirir en www.nuna-mediohumanista.com. Y también a partir de las 4 de la tarde pueden acercarse a las boleterías del Teatro de la Sagrada Familia, que hemos habilitado un punto para que ahí se vendan las entradas. A las 18:45 el día de hoy abrimos las puertas del teatro para que la gente pueda acudir con tiempo. Nosotros sí hacemos honor a nuestra hora ambateña y comenzamos puntuales nuestros espectáculos. Y sobre todo invitarles, porque es un espectáculo que dura una hora y media, perfecto para llevar a nuestros niños, a nuestros abuelos, para ir en pareja, para ir con las amigas. Seguramente los novios o esposos estarán ahorita viendo el fútbol, así que las mujeres vamos a salir al teatro esta noche y después tal vez a tomarnos una copita contando y hablando de este maravilloso musical. Es importante ir porque esto nos abre la posibilidad de soñar. Antes no había una escuela de teatro musical en la ciudad, ahora la hay, y tal vez el próximo año puede ser usted o cualquier persona de la audiencia de Radio Rumba quienes podrán estar sobre un escenario y llevando su teatro a todo el mundo.
0: Alexandra, ¿qué le parece si regalamos un pase de cortesía para que puedan asistir a Cats, a observar esta obra? ¿Estamos de acuerdo?
1: Okay.
0: ¿Qué es lo que tienen que hacer? A ver.
1: Yo voy a poner una pregunta.
0: A ver.
1: Esta pregunta es, ¿cómo se llaman los gemelos?
0: Está difícil.
1: Dentro del show. Pero yo lo dije aquí.
0: Así que lo digan el nombre de un gato.

0: De los gatitos.
1: Por eso sí. Los gatos. Bueno, a ver,
0: está difícil.
1: Está difícil. ¿Cómo se llama la gata dormilona?
0: Ya, ¿cómo se llama la gata dormilona? Yo sé.
1: Dormilona, yo también sé. Bueno, comienza con B y termina en ochona.
0: Ya.
1: Así que ya, con eso ya les ayudé bastante.
0: Ya les ayudamos. Cats, esta noche aquí en la ciudad de Ambato. ¿Quieren ganarse un pase de cortesía? ¿A qué número pueden escribir?
1: Por favor, escriban al 099-8899-126. Nuevamente. 099-8899-126.
0: En este instante.
1: Sí, solo pongan el nombre de la gatita que acabo de describir, y de entre las personas que acierten estaremos sorteando una entrada. Y les estaremos comunicando por vía WhatsApp, sí, también directamente si han sido los premiados para esta.
0: Me están enviando al número de la radio. No es al número de la radio. Es, repetimos el número, por favor. Sí. No al 099-988-989. No, a ese no.
1: Es al 099-8899-126.
0: Envíenlo, por favor, porque lo están haciendo súper bien. Están,
1: ¿sí?
0: Ya tienen la respuesta correcta, ya, algunas perfecto. Personas. Alexandra, muchísimas gracias. En la parte final, invitarles a toda la gente del centro del país.
1: Sí, exactamente. Estamos tan cerca de Riobamba, estamos tan cerca de Salcedo, de La Tacunga, que vengan de todo el país, vengan de todas las provincias hermanas de este centro del país unido a ver este espectáculo de arte construido desde el centro del país. Les invitamos, estamos seguros que todos van a disfrutar de un gran show que no ha defraudado en ninguna de las presentaciones anteriores y no lo hará esta vez. Será un espacio mágico de sueños, y de sueños que pueden nacer esta noche para poder convertirse en grandes estrellas de teatro musical, como lo son ahora este elenco de 34 ambateños gatos, que son parte del elenco Gatos.
0: Ciudad de gatos, Ambato. Muchas gracias. Alexandra Jaramillo nos acompañó acá en la cabina de Rumba. Ella es directora ejecutiva de Nuna Humanista, hablándonos acerca de la obra que el día de hoy se presenta en el Teatro de la Sagrada Familia en Ingahuilco. Atentos, por favor, no se pueden perder, que está hecho para toda la familia.

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0: es el día del doblaje. ¿Has pensado alguna vez en... ¿Alguna vez has pensado en ser una actriz de doblaje?
1: Mira que me gustaría. Sí, en algún momento me puse a investigar bastante sobre el doblaje en México, cómo se realiza, cuáles son las cuestiones que se necesita para poder hacer
0: el doblaje. ¿Sí te gustaría?
1: Sí, me
0: ¿Nunca
1: gustaría.
0: ¿Nunca has hecho un spot publicitario un doblaje?
1: No, la verdad que no.
0: Yo siempre les cuento que hice el doblaje para uno de los gatos, que era mascota para una cadena de cines.
1: Sí, una vez lo hiciste acá.
0: Sí, hice un doblaje y toda la cuestión. ¿Tú, Andrés?
2: Bueno, en mi caso, algún rato en la universidad sí.
0: ¿Sí hiciste
2: sí
0: doblaje?
2: Interpreté a un
0: personaje. ¿A qué personaje le hiciste?
2: Al Chavo del Ocho.
0: ¿En serio? ¿Cómo sí. te salió eso? No me
2: ya
0: imagino.
2: No me acuerdo.
0: Tú
2: ya
0: tienes la voz más gruesa y toda la cosa así. ¡Hola, amigos! ¿Qué? O sea, y un Chavo del Ocho con actitud. O sea, no, o sea, lo que le hace quedar bien al Chavo del Ocho en ese instante es la suavidad, la ingenuidad.
1: Que hablaba como un niño. Totalmente.
0: Claro.
2: Sí.
0: Así.
2: Pero bueno, sí, sí fue bien gracioso, la verdad. Creo
0: ¿sí?
2: que entre todo el curso nos reíamos de aquel entonces.
0: ¿Cómo
2: en aquella vez.
0: ¿Has doblado alguna voz así? ¿Eres bueno para imitar voces?
2: La verdad que no, ya solamente tal vez pues,
0: a un amigo pedido, así y me contó y me dijo, oye, yo conozco amigos que cuentan hasta con la seña y maña y seña, ¿cómo seña y maña? Ah, y le sale, por ejemplo, imitarle la voz de la mamá, del papá, de todo eso, y te cuentan así, y me dijo así.
1: ¿Ah? Y le sale igualito.
0: El día de hoy viene
2: idéntico.
0: Viene mi jefe. Tengo aquí compañeros de la radio que se invitan súper bien a gente, personajes. ¿Ah?
2: ¿Y tú has imitado también a
0: yo siempre,
2: aquí,
0: toda la vida, escucharme, y ella sabe, escucharme conversar una historia es para hacer cientos de voces. Es decir, y vino mi jefe y me dijo, no sea malito, bájale el volumen, por favor. Entonces, ese tipo de cosas, o sea, no sé, y hay gente que dentro de la familia, en la casa, ellos pueden o salen con ese talento, ¿no? De variar las voces. Y de las voces, de los doblajes más reconocidos a nivel latino, ¿para ustedes cuál es su favorito?
2: Para mí, en mi caso, el que hace del señor Gru en la película Mi Villano Favorito, realizada por Steve Carell, es mi favorito.
0: ¿Ya? ¿Él es un artista mexicano?
2: Bueno, de igual manera, sí. Pero digo, de ahí añadiendo justo a los artistas mexicanos, también otro que me encanta es Eugenio Derbez.
0: Eugenio Derbez me gusta mucho cómo le hace la del burro. Le queda bastante bien el burro de Shrek.
1: ¿Sabes que a mí no me gustó una de doblaje que hizo de una película? No me acuerdo cuál era, pero era su voz. Y no me gustó porque yo ya lo asocié el timbre de voz de Ludovico Peluche. Entonces, yeah. Yo lo asociaba y era un personaje un poco más...
0: ¿Serio?
1: Serio.
0: Yeah.
1: Entonces,
0: imagínate asociarlo con el Onge Moco.
1: Lo asocié ahí y no me gustó porque dije, no, es que ya sé quién es y como que perdió la magia del
0: Exactamente,
1: personaje.
0: Exactamente, es lo que justo Tamara nos decía detrás del micrófono, nos decía... Y a mí no me gusta conocerles a los que hacen... Es que pierdes la magia, ¿no? Es como que ya sepas que no hay Papá Noel y toda la cosa.
2: Es del mismo modo, claro, ¿no? Porque, o sea, ¿cómo te digo? Se pierde esa esencia. ¿Me cachan? O sea,
0: la magia.
2: La magia, o sea, ya no hay como que originalidad en eso.
0: Y ahí hay concursos y ferias de cómics, de todas estas cosas en donde les invitan a gente que hace el doblaje, entonces hay gente que ya mata la magia de todo aquello, entonces quieres quedarte engañada, eres así,
1: sí,
0: ¿no?
1: Sí, yo prefiero que me engañe.
0: Ya ves, entonces,
2: que le mientan.
0: Entonces no te quejes
1: que
0: luego,
1: que
0: ¿no?
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0: ¿Ayer vieron el partido? ¿Sí vieron el partido? ¿Sintieron la fiesta también del Mundial?
2: Más que un sentimiento, creo que fue la emoción de que por fin ya arrancó el Mundial.
0: Qué chévere. Sí, ¿no? Hubo tanta expectativa de este mundial que de verdad añorábamos aquello. El fanfest que se armó alrededor del estadio me gustó muchísimo. México es un país lleno de cultura, lleno de tradición. Hubo gente vestida de aztecas, gente llena de colores.
1: Y también lo que hicieron previo a hacer las tomas en el estadio. A las afueras hubo como un símbolo de carro alegórico con los diferentes países donde estaba un cantante representando su canción.
0: Pasó Ecuador, ¿no?
1: Estaba representando a Johan Vera.
0: Pasó Ecuador, yo pensé que era un montaje, algo yo que hicieron, pero fue súper chévere. Y ya les vamos a poner la de Johan Vera también. ¿Qué hay de novedades dentro del mundo del deporte?
2: Bueno, ayer, como ustedes mismos lo acabaron de mencionar, inició la Copa del Mundo y por supuesto que tenía que ser con el triunfo del dueño de casa. México se impuso 2-0 a la selección de Sudáfrica. Los goles fueron marcados por Julián Quiñones y Raúl Jiménez, pero este partido tuvo 3 expulsiones, 2 por el lado de Sudáfrica y 1 por el lado de México. Fue uno de los primeros partidos con más expulsiones que haya tenido en toda la historia de este mundial.
0: Muy bien. ¿Ayer dónde vieron el partido? ¿En la casita?
2: Yo vi en un restaurante.
0: Perfecto, muy bien. Ayer también. La pasamos muy bien, comimos rico, disfrutamos de ese partido mundialista.
2: Del mismo modo, ayer en horas de la noche jugó la selección de Corea del Sur frente a República Checa. Corea del Sur se impuso 2-1. Fue una de las primeras remontadas del mundial, puesto a que el cuadro de Corea del Sur estuvo con el marcador en contra.
0: Perfecto.
2: Y otro de los datos importantes es que tanto Corea del Sur como México lideran el grupo A.
0: Muy bien, ¿hay algún dato también?
2: Ahí tenemos para hoy los partidos que se llevarán a cabo desde las 2 de la tarde. Canadá versus Bosnia.
0: Todos con Paraguay.
2: Con Paraguay, sí, Estados Unidos frente a Paraguay en horas de la noche.
0: Wow, va a tener la expectativa, obvio, de este lado del continente, del mundo, ¿no?
1: Necesitamos que gane Paraguay.
2: Vamos. Yo también le apoyo a Paraguay.
0: ¡Los latinos! ¡Vamos con ganas!

0: Con fuerza.
1: Y bueno, uno de los datos más interesantes para este mundial es que en el caso de Paraguay, como lo hemos venido comentando, Gustavo Alfaro se encuentra dirigiendo a aquella selección. Ah. Y será la segunda ocasión que Gustavo Alfaro estará abriendo un mundial, porque ya lo hizo también junto a Ecuador en el Mundial de Qatar.
2: Qué chévere, oye, qué chévere. Muy bien, vamos a ver cómo está haciendo el trabajo. ¿Será o no será? ¿Él será el culpable de que hoy esté esta
1: bueno,
2: tremenda
1: veamos
2: selección?
1: Veamos qué pasa, ¿no? Porque recordemos que Ecuador le ganó a Qatar en aquel entonces 2-0 y veamos si se vuelve a repetir o no la
3: ganarle
1: misma historia.
3: Al dueño de
2: todo,
3: caso,
2: todo a ver a la expectativa del ex director técnico de la selección, a ver si fue o no fue.
1: Así
2: ¿qué
1: mismo,
2: onda?
1: Así
2: qué tóxicos
1: sea.
2: Que somos hoy.
1: A ver si le tiene o no dominado a los arranques del mundial.
2: Muy bien, ¿algo más? ¿Tenemos
1: claro
2: preguntas?
1: Sí, vamos con una par de preguntas. Pero Fernando, cuéntanos, ¿a qué número podemos escribir?
2: 0999-889-889 en este instante. Tienen que ser rápidos, ¿no? Nada de inteligencia artificial aquí. Ustedes, nada más, ustedes pónganse la mano en el corazón y respondan, por favor, a las siguientes preguntas mundialistas. Y antes, déjame conversarles algo nada más a propósito del mundial. 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Bájense en este momento. De hecho, ya tengo ganador, ¿no? De la primera persona que enviaba del 7329. Ya coordino contigo, William, la entrega de tu premio. Y también, en este instante, necesito dos personas que envíen una fotografía incluyéndose o ya con la aplicación del pronóstico Sanfra. 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Adelante, la primera pregunta es...
1: Dice así, vamos a en un modo fácil, vamos a ponerla. Pero dice así, ¿quién es el entrenador de Estados Unidos?
2: ¿Tenemos opciones o ya solo la pregunta nomás?
1: Es fácil, entonces vamos a ver qué tan...
2: Cinco.
1: ¿Qué tanto saben de fútbol nuestra
2: Jonathan
1: audiencia?
2: Choto.
1: ¿Qué nos dice?
2: Pochettino.
1: Mauricio Pochettino, sí.
2: Pochettino.
1: Esa es la respuesta correcta.
2: Un aplauso, por favor. Tienes tu premio gracias al Tacamex. Una orden de tacos ya. Por favor, envíame tus datos. La siguiente pregunta, rapidito.
1: Dice así. ¿Quién es considerado el líder futbolístico de Estados Unidos? Por ahí su nombre empieza con C y el apellido es con P.
2: 5, 4, 3, 2, 1.
1: Nada que
2: ver. Y eso que te están consultando en internet. Ya les conozco. La siguiente pregunta.
1: Bueno, para responder la pregunta, la respuesta es Christian Pulisic.
2: Ya, Christian Pulisic.
1: Así mismo es. Bueno, vamos ahora ya con un poco más, nuevamente algo más fácil ya para nuestra audiencia.
2: Ya,
1: dice así.
2: Facilón.
1: ¿Qué jugador paraguay?
2: Tamara, ¿sabes?
1: Dígame.
2: ¿No?
3: No.
2: Para que también participe.
1: A ver, vamos.
3: A ver, pero la pregunta.
2: Yo soy el que no, el que está perdido.
3: No, yo también. No sé,
2: es más, ayer ponía, ¿a qué hora juega Shakira?
3: Yo me voy a meter a la
1: ¿A qué hora ella. Juega Maná? ¿Y con qué canción?
2: ¿A qué hora juega Shakira? Estaban poniendo así. Así, ¿quién quieres que gane el mundial? Pelé.
3: Bolivia.
2: Siguiente.
1: Dice así. ¿En qué ciudad se juega el partido de hoy, Estados Unidos versus Paraguay? Tenemos
2: 5, 4, 3, 2.
3: Bueno, eso estaba fácil.
2: 1, estaba fácil. Ya, perdieron.
1: Perdieron, qué pena.
2: La respuesta
1: era en Los Ángeles.
2: Hay que poner New Jersey. No, un estado, la ciudad.
1: La ciudad.
2: La ciudad es
1: Los Ángeles.
2: En Los Ángeles juega hoy Estados Unidos. Muy bien, la siguiente pregunta. Tiene que ser rápido la cuestión.
1: A ver, vamos un poco ya de nuevo más fácil.
2: A ver.
1: ¿Qué país tiene más mundiales ganados?
2: Ya, yo ya sé. tú sabes.
3: Esa todos, ya la hicimos ayer a lo largo hablamos, de esta semana.
2: Ayer ¿sí? hablamos. Vamos a venir interactuando. 3-2 Brasil.
1: Esa es la respuesta correcta.
2: Muy bien.
1: 5 mundiales.
2: Déjame ver quién hizo primero. Están peleando ahora. Del 52-39 al final. Felicidades. 52-39. ¿Algo más o cerramos este segmento? Cuéntanos.
1: No, comentarles que ayer, pese a que hubo la inauguración del Mundial, de igual manera en las afueras del estadio hubo protestas por parte de los ciudadanos mexicanos.
2: Ah, sí, sí. Pero bueno, hicieron algunas cosas. El gobierno tuvo que suspender algunos sistemas de transporte también.
1: Así es.
2: Algunas personas a pie, no importó nada, dijeron, bueno, nos vamos.
3: Pero también falleció una persona.

0: de algunos sistemas de transporte también.
1: Así es.
0: Algunas personas a pie, no importó nada, dijeron, bueno, nos vamos.
2: Pero también falleció una persona.
0: ¿En qué? ¿Dónde?
2: Un alemán, me parece.
0: ¿Por qué? ¿Por las protestas o qué?
2: No, sucedió una situación afuera del estadio y la verdad que...
0: Bueno, y vamos a... Noticia en desarrollo por Tamara Fonseca en este instante. Bueno, señoras y señores, ojalá que les haya gustado este segmento, ¿no?
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0: esto de los doblajes, bueno, esto de...
1: Bienvenida a las...
0: Yo estaba tratando de conversarles a mis compañeros aquí en la cabina. Y les decía que también ha habido ocasiones en las que, por ejemplo, yo le invitaba bien a un ex jefe mío hace muchos años atrás. Y me decía, oye, pero tú, aparte de doblar, también actúas. Claro que tienes que actuar cuando grabas una publicidad, por ejemplo, imitando a un niño o una persona alegre.
2: Entras en el personaje.
0: Claro, tienes que estar ahí. Por ejemplo, imagínate un superhéroe, armar en la cabina de grabación. Tienes que hacer los movimientos del superhéroe, toda la cuestión.
3: Es que si, por ejemplo, alguien me decía algún momento de que si tú, por ejemplo, vas así nomás, solo te sientas, lees lo que está ahí en el libreto, no te vas a sentir de nada. No va a impactar en la audiencia.
0: Nada que ver. Por ejemplo, ¿cómo imitarías a una muñeca tú? A ver, dime algo.
2: A una muñeca.
0: Ajá, una muñeca diabólica.
2: Normal, como hablo. Normal, tal cual.
0: ¿Tú cómo imitarías a, no sé, ¿qué voz tendría la Pantera Rosa? Porque, pero vele a una Pantera Rosa que hable y ya rompió
2: ya
0: todo.
2: Perdieron ahí.
0: Rompió la magia.
3: Solo sería tal vez alguien caminando nomás y ahí con el tarán, tarán,
0: tarán, tarán. Dios mío. ¿Qué dice? Saludos para los docentes de la Unidad Educativa Archipiélago de Galápagos en Santa Rosa. Saludos. Saludos para Carmita Llanes en Pinyo. Saludos para la señora Maggie Vaca en Miraflores. Están activados con la gente de Rumba.
3: Así es, un fuerte saludo.
2: Y dentro de los datos curiosos del doblaje, pues los dobladores sufren más que los actores, pues ellos tienen que sincronizar labio a labio, imitar tonos, emociones, gritos y todo en 3 segundos por frase. Un capítulo de anime son 4 horas grabando solo. Y eso es una de las cuestiones también complicadas, como lo decíamos, no solo hay que imitar una voz, sino hay que imitar
0: meterte
2: sensaciones.
0: Meterte en el personaje y armar toda la parte, ese.
3: Pero también juega algo súper importante que tal vez no lo mencionamos, pero es lo psicológico.
0: ¿Sí?
3: Ver cómo estás tú también antes de ir a grabar, porque ponte hayas tenido un mal día y no vas a ir tampoco.
0: No, pues ahí viene la parte profesional. Ahí viene la parte profesional. O sea, ya así te pase lo que te pase, tienes que dejar todos los problemas afuera de la puerta e ingresar y ya hacer tu trabajo, ¿no, Tami?
2: Así es, otro dato también es que la actriz Nancy Mackenzie, voz de Marge Simpson, podía grabar 200 frases por hora sin perder la calidad. Es como rapear, pero actuando y con sincronía totalmente perfecta.
0: ¡Wow!
2: También para voces de niños o criaturas, los actores se peñizcan la nariz y hablan de lado. La voz de Stitch, por ejemplo, se hizo con la boca pegada al micrófono y haciendo...

0: unos sonidos raros.
1: Soy un niño de verdad.
2: Casi te sale la voz.
3: A ti, si te tocaría hablar, ¿de qué voz le pondrías?
2: A ver, pongamos el del señor Cruz de mi villano favorito.
3: A ver, dale una
2: vez. Bienvenidos, amigos, una vez más al programa.
3: Tienen que ver las caras.
0: No he visto.
3: ¿Tú?
0: Mi villano favorito.
3: De una villana, a mí me quedaría de un superhéroe. Pelafustanes. Aquí está. No. Gótica me necesita. Gótica me necesita. 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

0: gente cómo se inscribió. Esto va a estar genial, ¿no? ¿Con quién te vas? ¿Con quién?
1: Yo, bueno, con alguna pelada por ahí.
0: Sí, Andresito, ¿cómo serio? Tienen que ver, Andrés tiene todo pinte serio. ¿Y tú? Con pelado.
2: O sea, yo, no sé, amiga, si es que se da.
0: Señoras y señores, se acaba el momento de inscribirse en 5, 4, 3, 2, ya hasta se dañó el teléfono. 1, paren con todo. Hasta ahí nada más las inscripciones porque...

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0: ¿Listos para el domingo, chicos?
1: Ojalá.
2: Listísimo.
3: Más que listo.
0: Más puestos que un calcetín. Qué lindo. Dios quiere.
2: Ecuador va a estar una fiesta el día de hoy.
0: Ponga velitas, haga lo que sea, pero que Ecuador...

Gabriel Pazmiño, felicidades. Qué chévere. Premios del día de hoy también. 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Ya estamos en esa onda. ¡Hemos creado! ¡Qué lindo para sentirse ecuatoriano! ¡Saludos en www.fmrumba.com! ¡Débora! Ecuatoriana de padres

0: dato también curioso de la selección ecuatoriana es que, según Transfermarkt, Ecuador es la selección número 19 más cara del Mundial y la tercera de Sudamérica después de Brasil y Argentina. Los cinco más caros de Ecuador es Moisés Caicedo, William Pacho, Piero Incapié, Joel Ordóñez, Nilson Angulo. Y mientras el dato también del grupo E en el que estamos participando es el tercero más caro con 366.4 millones de euros.
1: ¡Qué chévere! No, qué chévere. Qué orgullo. ¿Quieren sentirse más ecuatorianos? A ver, pónganse.
2: Pero por supuesto.
1: Pónganse de pie, por favor. Hey, todo el mundo se pone de pie ahora. Sí, en el trabajo. No, en el auto no vale. Pues, o sea, súbale el volumen nada más. Este domingo sabremos.

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1: Claro que sí, porque Ecuador llega siendo una de las mejores, siendo una de las, con una de las mejores defensas a nivel de Sudamérica, porque solamente recibió 5 goles en eliminatorias.
0: 5 goles nada más, eso es bueno.
1: Y 2 derrotas también, solamente cayó ante Brasil y Argentina, y recordemos que solamente fue por la mínima diferencia. De ahí las otras selecciones que le marcaron fue Venezuela, Bolivia y Uruguay.
0: Perfecto, marcadores para este día domingo.

0: A donde quiera que vayas.
1: Sí, señor.
0: Sí, señora, mi lindo Ecuador. Siempre tienes que estar ahí.
2: Amor, siempre debes decir.
3: Bueno, entre los datos importantes es que clasificó al Mundial comenzando con puntos negativos. Ninguna otra selección sudamericana clasificada a este Mundial tuvo que remontar una sanción de menos 3 puntos desde el inicio del torneo clasificatorio.
0: Al final fue esto, ¿no? Los menos 3 puntos por el caso de Byron Castillo, ¿no?
3: Así mismo fue por el caso de Byron Castillo que le restaron menos 3 puntos a Ecuador, pero a pesar de aquello, eso no fue ningún pretexto para terminar con una racha que superó a la del 2002 también, tomando en cuenta que apenas los jugadores son de 24 años, es la edad máxima que han tenido y es algo que jamás se lo haya visto en nuestra selección, al menos en los anteriores mundiales también.
0: Y como tú dices, terminó segundo en la tabla de Conmebol, solo por detrás de Argentina. Tremendo esto.
3: Así,
0: ¿no?
3: Mismo es algo que queda para la historia.
0: Y esa defensa también habla muy bien de nosotros.
3: Claro,
0: se habla con esto a nivel mundial.
3: Como lo hemos venido hablando anteriormente, Pacho y Piero Hincapié en este año mismo estuvieron en la final de la Champions League, una de las principales finales a nivel mundial.
4: También tenemos un dato de que el niño Moy rompió récords, pues Moisés Caicedo es el ecuatoriano más caro de la historia, 133 millones al Chelsea. Cuando debutó en el Mundial 2022, tenía 20 años y él era el jugador más joven de la Tri en Mundiales.
0: Y déjenme recordarles que también la selección selló su clasificación con un empate 0-0 ante Perú en Lima, logrando el boleto con 2 fechas de anticipación. O sea, ahí estuvimos ya felices nosotros, por eso que no nos acordamos de eso. ¿Cómo lo hicimos?
3: No, ni yo no sé cómo lo hicimos, pero recordemos también que como ese dato que nos decía Tamara sobre el niño Moy, ¿cuánto ha invertido Independiente? Y veamos el esfuerzo que ahorita se está reflejando, ¿no? Porque recordemos que Moisés Caicedo nace de las inferiores del Independiente del Valle.
0: Sí, y hablábamos de esto, ¿no? De la industria del fútbol, de crear nuevos jugadores. Independiente lo hace de una forma espectacular, lo mismo Liga de Quito
4: proyecto,
0: también
4: sí.
0: Tiene algunos jugadores. Sí. Y eso, ¿no?
4: Sí, también otro dato curioso acerca de la Tri es que Ecuador metió el gol número 1000 en la historia de las eliminatorias sudamericanas. Lo hizo Ángel Mena versus Venezuela en el 2020.
0: Y vamos a recordar nada más para que chequen esto, ¿no? Brasil entra con 28 puntos. Uruguay entra con 28 puntos también, ¿no? Colombia en tercer lugar con 28 puntos. Ecuador con 29. Y Argentina se fue con 38. Por eso también es la expectativa tremenda del papel que pueda ocasionar Argentina. Yo el día de ayer, no sé, posteé dentro de mis estados de WhatsApp una de las expresiones o una de los momentos de medios de comunicación mexicanos, en donde se hablaba de que una de las señoras que lee, la señora del tarot,
4: hizo una predicción, sí.
0: Y decía, ¿cuál es el equipo que va a defraudar? Y decía, ¿saben qué? Les voy a decir algo. Es Argentina. Y digo, ¿cómo? Si todos...
4: O sea, no va a llegar a lo que se espera que llegue,
0: claro.
4: Que es la final.
0: Eso
4: sino
0: es lo que
4: decía. Dijo que se iba a quedar como que en cuartos y de ahí iba ya a salir.
0: Dios mío. Y el equipo que iba a sorprender era ¿quién?
4: Ecuador.
0: El caballo negro, decían.
4: Exacto. El caballo de Troya.
0: Hola, chicos. Marcador para Ecuador 4, Costa de Marfil 0. Miren.
3: Esa ilusión que tiene ya aquí todo un país.
0: Esa es la fe que tiene la gente de Riobamba. Chévere, chévere.
3: Bueno, otro de los datos también es que solo España y Marruecos llegaron con una racha invicta superior a la de Ecuador. La Tri arribó al Mundial con 19 partidos sin perder, ubicándose entre las selecciones más difíciles de vencer del planeta.
0: Ah, ya. Bueno,
3: imagínate,
0: ahí
3: del planeta.
0: También a propósito.
4: Sí,

0: ¿cuáles son los jugadores? Si tú hicieras un top 3 de los mejor, los jugadores más simpáticos en la cancha, ¿cuáles serían, Tamara Fonseca?
1: ¿Más simpáticos? ¿Cómo más simpáticos?
0: Los más guapos, los más guapos.
1: Ah, yo creí que los que caían bien.
0: Que son más... Es que, dicho por un hombre, es medio
1: no
0: raro.
1: Conozco.
0: O sea, pierdo mi toque varonil.
1: De la tri...
0: Uno, o no quieres pensarlo, Si sí, quieres no pensar, hagamos algo, vamos a ver qué dicen las Rumba Lovers, ¿ya?
1: Pierito, por hagamos, lo que se vio.
0: Hagamos eso, hagamos eso. Y no solamente de la selección, sino hagamos lo siguiente. En este instante, envíen un mensaje para ustedes: ¿cuál es el jugador más titu, pues?
1: Más sexy, más lindo,
0: eso,
1: más bello.
0: Eso, chicas, por favor, envíen su mensaje en este instante. Hay que definir este dilema el día de hoy aquí en el Barrio Latino.
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0: Ay, ay, ay. Estas chicas de Barrio Latino. Primerito, o sea, le ponen a Piero Hincapié, le ponen en primer lugar aquí en el Barrio Latino.
1: Mira.
0: Solo porque descubrieron un talento oculto.
1: Oculto, algo que no se veía.
0: Muy oculto. Entonces, tengo el top de los hombres más sexys. De los jugadores más sexys a nivel mundial. A ver si coinciden. Tú vas con Ecuador y tú vas las mujeres, ¿ya? Vamos a ver. A ver, en el puesto número 5, Marco Asensio.
2: Es que no puedo aguantar las ganas.
0: Habitual de ranking de futbolistas más atractivos, Marco Asensio, ¿qué les parece?
2: Igual.
0: En el puesto número 4, Song Heung-min, es de Corea del Sur, ¿qué les parece? En el puesto número 4, Akar Hakimi, bien, oriental la onda. En el puesto número 2 está Cristiano Ronaldo. ¿Te gusta Cristiano Ronaldo?
1: Sí, es atractivo, es bastante atractivo.
0: Ya, sí.
3: Pero con
0: me quedo con Hincapié.
1: Producto.
0: En el puesto número 1, directamente desde el Reino Unido.
1: A ver.
0: Jade Heavilgang. ¿Qué les parece?
1: Enseñé una foto.
0: Enseñé una foto. O sea, ya nos vamos, ya nos despedimos. A ver. En Ecuador,
1: a ver, en Ecuador.
0: Ecuador.
1: Tenemos el top 5.
0: A ver, ¿das las características o así nomás? ¿Ya?
1: A ver,
0: poniéndole.
1: Es defensa. Tiene un perfil griego, ojos claros, pelo de comercial de champú. Es serio en la cancha y tierno afuera.
0: Su nombre es.
1: Su nombre es Piero Hincapié.
0: Oye, pero ¿por qué no le alabas otras cosas?
1: Lo pusieron en el top 5.
0: Nos hizo quedar bien a los
1: ecuatorianos. Tiene 23 años y 1.84. Es lo que me.
0: Dice, mira, dice también Hernán Galíndez, están enviando mensajes.
1: Galíndez, ¿no? ¿Está
0: ¿sí?
1: Sí, también. En cuarto lugar, el niño Moy.
0: ¿Qué tiene el hombre? ¿El niño Moy, en serio?
1: Dientes perfectos, sonrisa de más de 100 millones, carisma a nivel Dios. No es el típico guapo de revista, es guapo de persona, humilde, buena vibra y dueño de el corazón de las ecuatorianas.
0: Él es el niño Moy,
1: 24 años, mide 1.78.
0: Tercer lugar, ¿para quién? Le damos la Copa Mundial, gracias a Tamara.
1: Tercer lugar, rostro fino, cejas marcadas, estilo urbano, es de esos que se ve bien con gorra o sin gorra. Tiene cara de actor de serie juvenil. Se trata de Nilsson Angulo, 22 años,
0: Nilsson
1: mide 1.77.
0: ¿Puesto número?
1: Puesto número 2, el bebé de la defensa en Brujas. Carita de niño, bueno, más sonrisa que desarma. Tiene ese vibe de hermano menor que cuida. Se trata de Joel Ordóñez, 21 años, mide 1.88.
0: ¿Y el número 1? ¿Cuál será el número 1 de Ecuador? A ver.
1: Y el número 1,
0: según Tamara Fonseca.
1: Carita de modelo de pasaporte. La de
0: este. ¿Ya?
1: Altura de modelo de Victoria's Secret, mandíbula marcada, mirada seria, es el novio perfecto del mundial. Rompe Instagram cada que sube una foto. Él es William Pacho, 24 años y mide 1.93.
0: Aplausos para el número 1, Pacho, grande. Manera, ¿no? Y de las mujeres, ¿cuáles son las más sexys?
3: Bueno,
0: aparte de Shakira, Belinda, que aparecieron ayer.
3: Bueno, entre las mujeres más hermosas que estarán presentes aquí en este mundial está. Ajá. En el puesto número 5 tenemos a, dice así, es una supermodelo brasileña. Desfiló. Ajá. Para importantes marcas internacionales y se trata de nada más y nada menos de Isabel Coulart.
0: Isabel muy guapa, ¿no?
3: Sí, es una mujer muy hermosa. Linda. Y ahorita está en una relación junto con el arquero de Alemania.
0: Muy bien, el número 4, número 4. Las novias del mundial.
3: Las novias del mundial, dice
0: número
3: así.
0: ¿Número 4?
3: Mina Bonino, una periodista argentina muy popular en redes sociales.
0: Wow, tremenda. Número 3.
3: Dice así, cantante y actriz, sobrina de la leyenda del tenis Gabriela Sabatini. Y bueno, se trata de nada más y nada menos de Oriana Sabatini.
0: Perfecto, muy bien. La número 2, de las más guapas del mundial.
3: Modelo y empresaria, tiene una serie documental sobre su vida, habla varios idiomas y es Georgina Rodríguez.
0: Georgina. No sé, tiene una explosión hermosa de sensualidad espectacular. Georgina Rodríguez. Y la número
3: dice así: es una de las mujeres más influyentes de Sudamérica en redes sociales, y nada más y nada menos de Antonella Roccuzzo.
0: Ay, le ganó, mira.
1: La esposa de Lionel Messi.
0: Le ganó,
3: Un aplauso, por favor, para el número
0: aplausos
3: uno.
0: Aplauso para la número uno, Antonella. Guapísima ella. Nos tenemos que despedir. Gracias, Andrés López.
3: Gracias, chicos.
0: Gracias, Tamara Fonseca.
1: Así es, nos vamos. Que tenga un excelente resto del día. Cuídense muchísimo. Nos vemos el día lunes.
0: ¿Con qué me despido yo? Algo festivo, algo. Cuídense muchísimo. Les habló Fernando Acosta.

agosto vive la fiebre mundialista. Miles de aficionados se tomaron las calles para asistir a la segunda inauguración de la Copa del Mundo. La selección canadiense enfrentará a Bosnia y Herzegovina. Los combustibles volvieron a subir de precio en los máximos que permite la norma. Según Petroecuador, el aumento continuo del valor de los combustibles cambia los hábitos de los consumidores. Un nuevo asesinato conmociona

0: Quito. El hombre era gerente financiero de la Universidad de las Américas y se investiga si se trata de un sicariato y si la víctima era blanco de amenazas y extorsiones. La vía Cuenca-Girón Pasaje, que une las provincias de Azuay y El Oro, lleva 4 días cerrada por un gigantesco deslizamiento. Hay más de 40.000 metros cúbicos de tierra que bloquean la carretera.
1: ¡Que me ayude!
0: 4 familias de Pedro Carbo en Guayas viven un drama. Hace 5 meses no pueden retirar los cuerpos de sus hijos, que fueron asesinados cuando viajaban hacia Santa Elena. Precios mundiales del petróleo caen en medio de la expectativa por el posible acuerdo entre Estados Unidos e Irán para poner fin a la guerra.
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Estamos ya en modo viernes en este 12 de junio. 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

Bosnia versus Canadá, donde va perdiendo Canadá. 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

Aquí está la música de Lady Gaga junto a Bruno Mars. Bueno, llueven gambatas. Hace un rato que les estaba comentando, les decía, en minutos estaremos inundados ya de lluvia, así que no me equivoqué. Bueno, vamos a la pausa publicitaria, señoras y señores. Luego de la pausa publicitaria, vamos a estar ya con Javi por acá, comentándoles un poquito acerca de las expectativas que ya estamos por tener este fin de semana. En estos nueve años con los cuales pues hemos ido cosechando varias cosas importantes, nos ha dejado muchas experiencias, ha pasado los más grandes artistas por acá en estos 9 años, así que va a estar comentando un poquito ahí con el Javi luego de la pausa publicitaria. Así que nos vamos a la pausa de las 16 horas y ya regresamos con el DJ Tato. Se viene DJ Tato, señoras y señores. Ya estamos alistándonos para presentarles la Music Station del día viernes.

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0: Crema de limón, crema de limón. Hablando con el Javi de las experiencias espectaculares del Love Music Club. Le tenemos ya esta tarde por acá. ¿Qué dice mi querido Javi? Crema de limón, crema de limón. ¿Cómo estás, mi querido Javi? Bienvenido a la rumba, a la casa de los artistas.
1: Hola, Robert. Tenerte,
0: oye, por siempre.
1: Muchas gracias por la invitación, como siempre.
0: Gracias, gracias a vos. Bueno, oye, 9 años han pasado. Qué bárbaro, han pasado volando estos 9 años de música, de experiencias, de amigos, de la casa de los artistas, de conciertos y de tantas experiencias bonitas de Love.
1: Sí, Robert, bueno, 9 años de cultivar experiencias, de hacer amigos, de venir haciendo cosas importantes dentro del medio del turismo para acá, para Ambato. Es un negocio que se ha venido desarrollando de a poco. Algún día tomó forma y empezó a hacer algo diferente dentro de el aspecto comercial acá en Ambato y el tema del entretenimiento. Entonces, Love sigue creciendo, vamos 9 años, que todo esto se lo debemos a la gente que ha venido trabajando con nosotros, a la gente que siempre está al pendiente, a la gente que llega, a los turistas, a los amigos, a los clientes, a toda esa gente que va a Love y que hace que todo fin de semana sea una experiencia muy bonita.
0: Oye, y los 9 años de traer artistas, artistas de nacionales, artistas internacionales, que siempre se han sumado para poder pues estar siempre en los escenarios de Love. Y quiero hacerte una pregunta: ¿cuál ha sido el evento de todos los eventos que has presentado? De todos los eventos que has presentado en Love, ¿uno que te ha marcado, por ejemplo?
1: Bueno, ha habido algunos, pero por ejemplo, algo que no lo ha hecho nadie dentro del tema de discotecas, por ejemplo, es traer a Américo. Américo es un artista que tú sabes que llena estadios, claro, que llena lugares
0: y
1: masivos
0: un artista, claro,
1: realmente, y nosotros lo hicimos realmente.

0: hicimos todo el esfuerzo y creo que ese fue una de las experiencias más bonitas. Cuando yo converso con cada uno de los artistas que llegan, muchos coinciden en que, bueno, tenemos una infraestructura bastante bonita y el hecho de que ellos lleguen ahí hacen que esto se haga mucho más conocido. Y aparte, la misma gente que llega y nos visita hace que nosotros sigamos creciendo.
1: Y viene gente de Quito, viene gente de Cuenca. Yo me topaba con gente que viene a conocer Love, porque realmente pues tienes todo, ¿no? Tienes toda la infraestructura, has ido siempre trabajando por darle un estilo de calidad al cliente para que la gente pueda disfrutar con buena música, buena atención, que es lo importante, ¿no?
0: Sí, realmente tú sabes que la atención, el servicio, el don de gente es lo que manda. Eso no se puede perder nunca en un negocio y el hecho de cultivar y generar amigos mucho más. Entonces, para nosotros, todos nuestros clientes son amigos. El hecho de que algunos los conozcamos más, otros menos, pero de todas maneras el respeto y el cariño es para todos y todas las personas que llegan. Ha habido gente que viene de otros países, que bueno, vienen por visitar a sus familiares y todo, y los han llevado a la discoteca, y realmente sí, el hecho de tener una infraestructura, ambientes diferentes para cada target, entonces eso es lo que hace que nosotros nos mantengamos en este negocio y sigamos trabajando.
1: Se viene Audi, uno de los artistas que se presentará 10.000 veces, 20.000 veces, que la gente jamás se cansará de disfrutar el show del flaco Martín Galarza, oye, porque tiene, no sé, tiene ese don tan bacán de convocar a la gente, ¿no?
0: Sí, sí, realmente Robert es algo importante, interesante, el hecho de que nosotros ya creo que con esta es la cuarta vez que viene y la gente sigue queriendo verlo y la humildad que tiene es lo bonito,
1: sí,
0: o sea,
1: sí,
0: es el hecho de que es una persona que no se le ha subido nunca el ego, que siempre está predispuesto para todo, y hay muchos artistas así, tanto nacionales como internacionales, que han pasado por la discoteca y realmente eso es lo que vale la pena, que nosotros podamos seguirles dando.
1: ¿Cuántos años de este man ya en la palestra de la música, oye?
0: Sí,
1: y sigue sonando y siguen los shows. Y de hecho, como te contaba tras micrófonos, había mucha gente que nos ha estado escribiendo para poder ganarse las entradas y compartir estos 9 años. ¿Qué vamos a tener, aparte de tener a Audi, un artista de selección muy importante en Love? ¿Qué más vamos a tener esta noche?
0: Bueno, tenemos siempre sorpresas. Tú sabes que estamos ya con el Mundial encima, que se vienen algunas cosas importantes. Entonces, la noche va a estar llena de premios, vamos a tener sorpresas, vamos a brindarles un espectáculo lindo.
1: Qué pena.
0: O sea, en el hecho de tener toda una escenografía lista para que la gente pueda disfrutar de un show como se lo merece. Entonces, Love cada vez va innovando, va haciendo cosas nuevas. Tenemos ahora en este momento, estamos con una nueva zona, que es la zona de la piscina, que está
1: qué
0: nuevamente
1: chévere, ¿cómo está
0: en funcionamiento
1: esto?
0: Entonces es algo bonito, ¿no?
1: Ya tratando. Para el sábado está activada ya la zona de la piscina.
0: Sí, sí, es una zona en la cual nosotros no queremos dañarla. Nosotros lo primero que hacemos es el cuidado por las personas, porque es una zona restringida en el hecho de licor y todo, pero sí puedes visitar las instalaciones,
1: para que puedas disfrutar del adorno, ¿no?
0: Exactamente.
1: De cómo es la piscina. No vas a ir a meterte en la piscina, sino
0: sí,
1: disfrutar del adorno que tiene Love, de todas las cosas importantes que hay ahí, ¿no?
0: Sí, eso realmente. Y bueno, posteriormente será a una zona debidamente utilizada para lo que le corresponde, ¿no? Entonces, en este caso es para que la gente la pueda ver, pueda conocer las instalaciones en este aspecto, pero realmente nosotros tenemos mucha precaución y mucho respeto por los clientes. Entonces, en ese aspecto nosotros únicamente es para eso.
1: Las dos últimas entradas que me van a quedar esta tarde para el público, tiene que llamar e inscribirse y disfrutar con nosotros, por favor, para que participe. El Javi le va a hacer una pregunta a las damas que están escuchando la rumba y posterior a ello vamos a entregar esa invitación. Una pregunta relacionada a las fiestas, a lo que hemos tenido en el Love, Javi.
0: Perfecto. ¿La hacemos ya o cuando alguien llame?
1: Aquí está ya la llamada, ¿eh?
0: Ah, ya.
1: No, ni acabamos de decir. Gracias, Roma. Buenas tardes. Hola, ¿cuál es tu nombre? Hola. ¿Me escuchas? A ver, ¿me escuchas ahí? Buenas tardes. Hola. Hola, hola, hola, hola, ¿me escuchas? Vamos a sacarle acá. ¿Aló? Ok, ahí estamos. Hola. ¿Cuál es tu nombre?
2: Hola,
1: bienvenida.
2: Hola, te saluda Mari Arellano.
1: Mari Arellano, ¿cómo estás, mi querida Mari?
2: Bien, ¿y tú?
1: Súper bien, con el Javi acá, alistando ya lo que será los preparativos de este día sábado. El Javi te va a hacer una pregunta y tú le vas a responder para que te puedas llevar centrado. Javi.
0: Hola, Mari. Bueno, la pregunta es la siguiente. ¿Cuál fue el último artista que estuvo en Love?
1: ¿Cuál fue el último artista que estuvo en Love? A ver, facilito. Vamos a maquinar ahí. ¿Cuál fue el último artista que estuvo en Love? Facilito.
2: No recuerdo.
1: ¿Cuál?
2: No recuerdo cuál fue.
1: Facilito. Está facilita esa pregunta para que te lleves la entrada de Audi. ¿Qué dice Mari? ¿Lista? No. Mari, te vamos a anotar, ¿te parece? Te voy a anotar para que sigas participando y te anoto acá, ¿ya? Voy a la siguiente llamada. Gracias, Ruma. ¿Con quién estamos? Hola. A ver, vamos a la siguiente llamada. Voy a la siguiente llamada, 09-09-99-889-889. La pregunta esta tarde para que nos digan cuál es el último artista que estuvo en Love. No fue Sergio Sacoto, nos envían acá. No, ya, facilito. Vamos a esta llamada. Gracias, Rumba, buenas tardes, hola.
3: ¿Aló?
1: ¿Cuál es tu nombre?
3: Gabriela Porras.
1: Hola, Gaby, ¿cómo estás?
3: Súper bien.
1: Chévere, ¿quieres ganarte la entrada para Audi?
3: Sí.
1: El último artista que estuvo en Love.
3: Yo creo que fue Waldo
1: King. Javi.
0: Sí, hola Gaby, sí, exactamente Waldo King.
1: Waldo King, la última vez. Gaby, correcto. Felicitaciones. Te vas a Audi a festejar con nosotros estos 9 años, ¿te parece?
3: Sí, muchas gracias. Justo estaba pensando en ir con mi hija.
1: Qué lindo, oye, van a disfrutar de este tremendo artista que ha tenido pues a su paso varias generaciones que han crecido con su música. Así que Gaby, me vas a enviar por favor los datos. Acá estoy con Javi, ya vamos a coordinar el tema de las entregas. No tienes que venir a la radio, sino vas a tener que acercarte directamente a Love. ¿A qué hora Javi puede la Gaby acercarse? Los ganadores.
0: Los ganadores pueden acercarse, Robert, para canjear sus entradas hasta las 9:30 de la noche. Con eso van a estar muy cómodos, se van a ubicar muy bien para ver el concierto. Entonces ahí todos los que hayan participado acá en la rumba van a tener esa posibilidad de estar en el concierto, y de esta manera nosotros vamos a proceder con la entrega de su entrada como corresponde.
1: Chévere, Gaby, te mando un abrazo y felicidades. De hecho,
3: muchas gracias.
1: Chévere, Gaby, un abrazo fuerte. En la parte final, Javi, agradecerte por siempre confiar en la rumba y pues desearte todo lo mejor. Vamos a estar esta noche acompañándote con toda la gente, compartiendo estos 9 años y disfrutando del buen artista que es Audi.
0: Sí, gracias nuevamente, Robert. Como te digo, para nosotros es un placer que podamos seguir trabajando, que el nexo que tenemos como empresas se siga dando y que nosotros podamos seguir dándole Ambato lo que se merece, un lugar turístico el cual tiene una infraestructura única realmente en la ciudad, y que nosotros podamos seguir. Tenemos muchas sorpresas más, se vienen más artistas, les estaremos informando a su tiempo. Tenemos ya varios artistas que están enlistados ya para venirse a Planeta Love, y veamos que esto siga surgiendo. Muchas gracias, mejor Rob.
1: Chévere, dice Riobamba, dice, por favor, ¿dónde puedo adquirir las entradas para Audi? Venimos de Riobamba, nos están escuchando en Riobamba, Javi. ¿Dónde pueden comprar las entradas?
0: Bueno, pueden comprarla en Buen Plan, se pueden ingresar a la página de Buen Plan en el internet, o también lo pueden hacer en la Choco Cafetería acá en Ambato, donde la Susi, que siempre la recordamos y que todo eso va a ser siempre parte de nosotros. Entonces, esos son los dos únicos puntos donde pueden adquirir las entradas.
1: Perfecto. Gracias, Javi. Y a la gente, inscríbase, que todavía me quedan 2 entradas para entregarles a la gente de la rumba. Vamos a dejarles con este tema súper chévere, me enseñaste. Aquí está, señores.

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6: La rumba, señoras y señores, de fin de semana. Aquí estamos listos ya para empezar con los premios. ¿Qué les parece los premios que tenemos hoy ya? Me quedan las últimas invitaciones para Audi, para que puedas acompañarnos. ¿Quieres ganarte, por favor? ¿Quieres ganarte las entradas para el concierto de Audi? Ok. Bueno, inscríbenos. Escríbenos en este momento, por favor, para que puedas participar. Puedes escribirnos ya en este momento para que puedas ya participar y puedas llevarte ya los premios. 0999-889-889. Y de igual manera, puedes hacerlo, por favor, a través de los mensajes. 0999-889-889. 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Listo, señores, ya viene DJ Tato. Se prepara en camerino ya DJ Tato para empezar luego esta canción y empezar con las llamadas, con los premios en este viernes. ¡Vamos, Ecuador de mi alma, este domingo! ¿Cuál es tu marcador? Déjanos, por favor, tu marcador en mensaje de voz para que puedas participar. Tú dejas el mensaje de voz con tu marcador y vas a poder participar, ¿ok? Así que déjanos tu mensaje de voz. ¡Vamos con la rumba!
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0: Los leo. A ver, vamos a ver, los leo, por favor, los mensajes. A ver, los escucho los mensajes, mis amigos.
1: Hola, Rumbasi, Verónica Orozco, ¿me puedes escribir para todos los premios? Gracias.
0: Muy bien, a ver, los leo por acá. Todos los mensajes nos están enviando. No se olvide, por favor, la gente que quiera participar tiene que enviar mensajes de voz. Tiene que ser solo mensajes de voz. Si envía mensajes de voz.
1: Dale, ya. Robert, me saluda su fiel oyente, ¿cómo anda, Roba? Por favor, inscríbame para la bandeja de mariscos.
0: Gracias, mi querida.
1: Quiero ganarme. Muchas gracias.
0: @ como siempre, participando con este. Los premios que tenemos aquí en la rumba. A ver, más por acá.
2: Yo escucho la rumba de la tarde con Roberto Freire. Les habla el oyente más fiel acá en el centro del país. Un saludo cordial para usted, joven Robert, y para toda la audiencia. Dios me los bendiga. Acá le informo que es un sol canicular, una agradable temperatura y todo bien por acá, Riobamba. Tenga la amabilidad, si me puede escribir para

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1: Gracias, amigo Javi. Bueno, empezamos ya con el DJ Tato. Empezamos con el DJ Tato, señoras y señores, en este viernes social. DJ Tato está con nosotros ya al aire. DJ Tato, bienvenido para arrancar esta sesión de música. Bueno, por favor, las personas que se ganaron las entradas para Audi tienen que, por favor, inscribirme en este momento, solo hasta las 6 de la tarde. Así que las personas que se ganaron las entradas para Audi en este momento tienen que enviarme su mensaje a la radio o nos llama directo en esta hora, porque solo hasta las 18 horas, ¿eh? Vamos a pasar ya la lista de los invitados y de la gente que se gana las entradas para el show de audio, ¿ok? Bueno, dicho esto, vamos aquí a dar la bienvenida a DJ Tato, que está con ustedes ya en este viernes social.

DJ Tato, señoras y señores, sonando en el éxtasis de Radio Program en este viernes. Suena, suena bien, Por favor, no se olvide de llamarnos o escribirnos la gente que se ganó las entradas para el show de

0: Audi. Envíenos un mensaje o llámenos directamente al 0999-889-889. Estamos finiquitando en este tema ya los ganadores con las dos últimas entradas que tenemos para el show de Audi el día de mañana.
1: Hola Robert, buenas tardes. Saludándote desde Santa Rosa como todos los días. Porfa, inscríbeme para los premios. Mi nombre es Fernanda Paucar. Gracias.
0: Gracias, mi querida Fernanda. ¿Cómo estamos, mi querida Fernanda?
2: ¿Qué tal, Rumba? Te saluda José Luis Sánchez del Cantón Ceballos. Robert, escríbeme para todos los premios.
0: Gracias, mi querido José Luis. Un abrazo grande.
3: Buenas tardes, Rumbita. Quiero enviarles un saludo muy grande para mi familia, de manera especial para mi hija, Andreita Elizabeth Rondal Arcos, que le amo mucho, y a mi mami, que nos estamos yendo rumbo a la capital.
0: ¿Qué plano?
3: Queremos ganarnos la bandeja de mariscos, por favor.
0: Muy bien.
3: Y estamos escuchando Rumba, la que nos tumba.
0: Muy bien. Qué lindo, muchas gracias, un abrazo grande. Por favor, hasta las 6 de la tarde se registra el nombre de los ganadores y las ganadoras del concierto de Audi. Hasta las 18 horas se recepta los ganadores y las ganadoras, ¿ok? DJ Tato, señoras y señores, en este viernes social.

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Viernes de rumba. Ya voy con las llamadas y los mensajes para regalar los premios de esta tarde, señores.

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1: Buenas tardes, Rumba. Un saludo cordial de Edgar Pérez, de aquí, de la Cooperativa Primera de Mayo de Taxis. Por favor, inscríbeme para todos los premios. Gracias.
2: Robert, buenas tardes. Como siempre, aquí en la compañía de la Rumba, la que te tumba. Iván Cobre te saluda, un fiel oyente. Inscríbeme para los premios, Robert. Y si se puede, para la entrada de Audi, porfa. Excelente programa, como siempre. Hoy es viernes y el cuerpo lo sabe.
3: Hola Radio Rumba, mi nombre es Ana María León y me gustaría participar para la bandeja de mariscos, gracias.

0: ¡Qué bien cómo suena la rumba!
1: Hola rumba, ¿qué tal? Saludos desde la querida La Tacunga y por favor que me inscriban para el premio de la bandeja de mariscos, gracias.
0: La Tacunga presente, qué bacano, gracias.
2: Hola Robert, ¿cómo estás? Soy Majito Tamayo, te escucho desde Santa Rosa. Porfa, anótame para la bandeja de mariscos, gracias.
0: Encantado, encantado, muchas gracias, muchas gracias, muchas gracias. Sonando DJ Tato. 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Vamos ahí con los ganadores y las ganadoras.

0: Cristina Moya. Quiero que me escribas para la bandeja de mariscos, gracias.
1: Hola Robert, te saludo desde Apapiar. Inscríbeme por favor para la bandeja de mariscos. Soy Marcia Bolaños.
2: Hola, ¿cómo estás? Te saludo desde Santana. Inscríbeme para los premios por favor. Excelente programa. Te escucho como todos los días.
3: Hola Rumba, buenas tardes. Por favor, Robert, inscríbeme para las entradas a Audi. Mi nombre es Verónica Pico.
4: Hola Robert, me llamo...

0: Hola Robert, por favor inscríbeme para la bandeja de mariscos. Soy Carmen Pincay, una excelente tarde.
1: Hola Robert, ¿cómo estás? Buenas tardes, inscríbeme para la bandeja de mariscos. Soy Evelyn Altamirano y te escuchamos desde Santa Rosa.

0: 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De la rumba. Qué manera, señores. Qué manera de disfrutar, ¿ah? Bien, DJ Tato, ¿ah? Muy bien, muy bien. 17:45, ¿cuál es tu marcador para el día? Para el día domingo, ¿cuál es tu marcador?
1: Hola Robert, ¿cómo estás? Buenas tardes. Inscríbeme para la bandeja de marisco. Soy Evelyn Altamirano y te escuchamos desde Santa Rosa.
0: Santa Rosa, Santa Rosa, a ver, vas por acá, dice.
2: Robert, buenas tardes, siempre yendo a la rumba que te tumba. Inscríbeme para los premios, ojalá me gane alguno. Hasta ahí voy a dejar de dar lata.
0: Muy bien, mi hermano, gracias a vos.
3: Pero Radio Rumba, quiero participar para la bandeja del día de hoy y desearle un feliz cumpleaños a Lionel Altamirano. Y soy Juanito Dele.
0: ¡Qué lindo! Un abrazo para la cumpleañera, cumpleañero. Un abrazo fuerte. Ecuador, Ecuador, mi país. Ecuador, Ecuador. Poniéndole toque especial del viernes. Con las mezclas.

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0: Hola, Robert. Escríbeme para las bandejas de marisco. Me llamo Matías.
1: Gracias, no, Matías. Qué chévere. Gracias, Mati. Vamos con la entrada de Audi. Número al azar, por favor. Vamos a sacar el número al azar, por favor. Número al azar. Ahí está, número al azar. Vamos a ver a quién le corresponde. Número al azar, señoras y señores, para la entrada de Audi. A ver, estamos llamando ahí, ok. Vamos a ver cuál es la ganadora o el ganador. Vamos a ver quién es el ganador. Ganadora. Buenas tardes. ¿Con quién tenemos el gusto? Hola.
2: Buenas tardes, Iván Cofre te saluda.
1: Hola, mi querido Iván. Un abrazo desde la rumba. ¿Cómo estás, mi querido Ivancho?
2: Pues aquí al 100%. Rumba la que te tumba, mi brother.
1: Chévere. Bueno, llamamos y pasamos a comentarte que tienes la entrada para Audi.

0: Robert, la 593.
1: Felicitaciones.
0: Gracias, Robert, gracias.
1: Chévere, ya vas al concierto de Audi. Así que te felicito, muchas felicidades. Vas al concierto de Audi. Felicidades, ¿eh? Felicidades, mi querido Iván. Espero que lo disfrutes, por favor. Muchísimo gusto. Así que te esperamos, por favor, acá en Love el día de mañana para que disfrutes del concierto, mi querido Iván. ¿Hecho?
0: Muchas gracias, Robert, te agradezco, como siempre, tu programa, genial.
1: Gracias.
0: Siempre aquí estamos en sintonía de la rumba, la que te tumba aquí en Pujilí.
1: Gracias, sí, mi hermano, chévere. Bueno, te esperamos mañana entonces. Un abrazo, gracias por escuchar la rumba, Ivancho.
0: Gracias, mi Robert, bendiciones.
1: Ya sabes, el grito de guerra, yo digo la rumba, tú dices te tumba. A la cuenta de 3, 2, 1, ¡la rumba!
0: ¡Te tumba!

0: Bueno, voy a corroborar para que quede grabado esta cinta de todas las personas ganadoras de lo que es el concierto de Audi, por favor. Gabriela Alejandra Acurio Jurado, María Daniela Manovanda, Javier Marcelo Colcha, Rodney, Jonathan Ríos Guerrero, Gabriela Porras, Héctor Darío Bustos, Iván Andrés Cofre, Verónica Salomé Campaña, Sandra Beatriz, Paola Zambrano, Gabriela Sánchez. Las personas ganadoras, por favor, de las entradas las estoy dando a conocer al aire para que ustedes, por favor, tengan en cuenta las personas que se ganaron, ¿ok?
1: Buenas tardes, Robert. Soy Sebastián Núñez. Quiero que me inscribas para la bandeja de mariscos. Gracias.
0: Muy bien, gracias. Ya van con los siguientes premios. Ahorita estamos corroborando la lista de invitados de lo que fue Audi. Señoras y señores, un saludo para Anabelita, que está escuchando en la radio. Saludos, Anabelita. 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

Ibiza Beats. Salud para la compañera, un abrazo mi querida Maribel. Gracias mi amiga Maribel, Maribel, Maribel, Maribel. Maribel Escalante. Chévere, ya después escucharos en Riobamba. Santiago Donoso desde El Puño, gracias también por escucharnos. Bueno, llegamos a la parte finish y aquí traemos ya como siempre para ustedes la nota especial. ¿Saben con quién?

0: número 3 de la rumba.
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0: Bienvenido al piloto del aire. Buenas tardes, mi querido piloto, ¿cómo estamos?
3: Hola, gran director, muy buenas tardes y un saludo inmenso para todos los oyentes que sintonizan a la mejor estación del centro del país, 88.9 Rumba Estéreo, y en este Weekend Party de esta ciudad. Estamos llegando también con una pequeña información referente a la segunda edición de inauguración, ahora en Canadá, Rob.
0: Bueno, ¿qué nos traes para hoy, mi querido piloto? ¿Qué
3: te
0: nos traes con esa notita?
3: Así rapidito y para todos los oyentes, imaginariamente nos hemos trasladado a Canadá, que celebró el segundo de los tres históricos partidos inaugurales en la Copa del Mundo 2026 en el Estadio de Toronto. La ceremonia inaugural, donde se pudo apreciar fiesta, música y diversidad. El evento arrancó con 90 minutos antes del pitazo inicial en el BMO Field, destacando el carácter multicultural de la nación norteamericana. El show musical contó con un importante despliegue de artistas canadienses, incluyendo presentaciones del cantante Michael Bublé, Nora Petty y Alexia Cara, además del talento internacional de Liana y Behedrien. El momento cumbre llegó con la emblemática Alanis Morissette, quien fue la encargada de interpretar con gran emotividad el himno nacional de Canadá, acompañado de un impresionante despliegue de banderas de los 48 países participantes. Adicional, también la notita va con lo que pasó en el partido del también el primer partido allá en Canadá. Te cuento que Canadá, dirigido por Jesse Marsh, y sintiendo la sensible baja de su estrella Alfonso Davies por lesión, salió a proponer desde el minuto uno contra el trámite del juego. El bosnio Jovo Lukic aprovechó un tiro de esquina y conectó un cabezazo letal que puso el 1-0 en el minuto 21. A pesar de dominar la posesión del 60% y generar múltiples opciones en el primer tiempo, el empate llegó hasta la segunda mitad. El delantero Sy Laery, que acababa de ingresar al campo, clavó un potente derechazo al minuto 79 para sellar el 1-1 definitivo. Tras este empate, ambos equipos se mantienen en la pelea dentro del grupo B con un punto cada uno, en el cual también están compartiendo con Suiza y Qatar. Este es el pequeño informe que hemos traído. Imaginariamente nos hemos trasladado a Canadá. También lo quisiéramos hacer en Estados Unidos, que ya en una hora y media más o menos están arrancando también el partido de lo que es Estados Unidos-Paraguay.
0: Bueno, este partido va a estar también emocionante, mi querido piloto. El dueño de casa se enfrenta a Paraguay, así que ¿a qué hora se empieza el partido, piloto?
3: 18:30, la inauguración igual va a ser en Estados Unidos.
0: La inauguración,
3: en Los Ángeles, y a las 8 de la noche, hora ecuatoriana, es el partido de Estados Unidos-Paraguay. Está duro, gran director.
0: Bueno,
3: hay
0: bueno.
3: Hay muchas apuestas.
0: No le queda nada
3: que
0: fácil.
3: Le dan de ganador a Estados Unidos, pero Paraguay también es una selección nueva, dirigida por Alfaro Moreno. Están con bastantes juveniles, así como lo tiene nuestra selección de Ecuador.
0: Claro,
3: así jóvenes. Es que puede dar una sorpresa, si es que está duro para saber quién va a ganar.
0: ¿A cuál le va Paraguay o Estados Unidos?
3: Yo le estoy poniendo un empate, Rob.
0: Un empate, ya.
3: Esperemos, como digo, un empate, pero la mayoría está apostándole para Paraguay.
0: Bueno, vamos a ver qué pasa. La emoción del fútbol, señoras y señores, del día de hoy, para que la gente pueda también disfrutar. Mañana, ¿qué tenemos? ¿Qué partidos tenemos para el día de mañana, piloto? ¿Tienes ahí en lista?
3: Sí, tenemos en lista. Espérame un ratito, por favor.
0: Permíteme,
3: por favor.
0: Vamos a ver. La polla mundialista del piloto que tienen para mañana sábado. Y bueno, el domingo ya la gente

0: Está listándose ya, señoras y señores, desde acá, desde la rumba también ya todo el mundo, señoras y señores, toda la gente de la rumba, alistándose, señores.
1: Te cuento, Robert, mañana tenemos,
0: a ver, ¿qué tenemos
1: cuatro partidos.
0: ¿Quién más juega mañana?
1: Mañana del grupo B, igual Qatar, Suiza, a las 2:00 p.m. En el grupo C arranca ya lo que es Brasil, Marruecos, 5:00 p.m. Del grupo C también Haití, Escocia, a las 8:00 p.m. Y para todos los trasnochadores del grupo D, iniciando a las 11:00 p.m, Australia, Turquía.
0: Bueno.
1: El domingo tenemos la fecha, inicia a las 12:00 p.m. con Alemania, Curazao.
0: Alemania, Curazao.
1: El grupo de Ecuador. Uh-huh. Alemania, Curazao, 12:00 p.m. Por el grupo F, a las 3:00 p.m, Holanda, Japón.
0: Buen
1: y
0: partido.
1: A las 6:00 p.m, lo que tanto estamos esperando, Costa de Marfil, Ecuador. Y cierra el domingo a las 9:00 p.m, Suecia, Túnez.
0: Muy bien, bueno, ahí estamos ya, alistándonos, señoras y señores, para estos partidos. Voy a casita antes de ir al trabajo, disfrutar este partido de Paraguay y Estados Unidos, que va a estar bueno, ¿eh? Y el día de mañana también una agenda bastante apretada. Vamos a ver cómo va el día domingo, también Alemania. Vamos a ver si nos sorprende por ahí, a ver cómo está el tema de lo que es la estructura de las nuevas selecciones, que pues harán el deleite para todo el mundo, que estará pues los ojos precisamente ahí. Muy bien, mi querido piloto, vamos con las personas ganadoras el día de hoy. Tres números del 1 al 143, por favor.
1: El número 16.
0: Número 16 le corresponde para Blanca Pazmiño. Blanquita Pazmiño, felicidades. Siguiente número.
1: El 56.
0: Número 56. Vamos a ver a quién damos la suerte con número 56. Es para
2: Robert, buenas tardes, siempre yendo la rumba que te tumba, inscríbeme para los premios, ojalá me gane alguno, hasta ahí voy a dejar de dar lata.
0: Aquí está del 7533, Tiago, felicitaciones del siguiente premio. Y vamos con el último, ¿para quién va?
1: El 131.
0: Número 131, aquí está para el señor, muy bien, Javier, el señor Javier Jácome, querido piloto, es otra de las personas ganadoras, el señor Javier Jácome. Felicitaciones a todos los rumberos y a todas las rumberas que han participado en el transcurso de esta semana. El día lunes, si así Dios lo permite, estaremos nuevamente de regreso con más de la rumba y con el piloto del aire, gracias a nuestros sponsors. Nos vamos, que tengas un estupendo fin de semana, piloto. Y el lunes, por favor, como siempre, estamos con la nota especial del Mundial, piloto.
1: Así es, grande director, que tengan una excelente tarde y noche, sigan en sintonía de la mejor estación del centro del país, 88.9 Rumba Estéreo. Que mandemos las mejores vibras para Ecuador, desde aquí, desde todo el país, que sí se puede, que lo vamos a hacer, vamos a salir triunfantes, grande director. Si Dios permite, nos encontramos el día lunes con más éxtasis de Radio Trans. Nos vamos conjuntamente con el gran director, directores del señor Roberto Freire, hasta el día lunes, cambio fuera con todos ustedes.
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